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1: ¿Qué tal? Les saluda Citlali Sáenz. Bienvenidos a este despacho informativo. En el condado de Fresno, los votantes tendrán en noviembre próximo la última palabra sobre el futuro de un impuesto de medio centavo destinado al transporte. Se trata de la medida S, también conocida como la iniciativa Better Roads, Safe Streets, Mejores Caminos, Calles Seguras, que logró reunir las firmas necesarias para llegar a la boleta electoral después de una larga batalla que buscaba impedir o retrasar la votación. Verónica Garibay González, directora del Consejo de Liderazgo para la Justicia y la Rendición de Cuentas, explica en qué consiste la medida S.
2: La medida S es el único plan que es liderado por los ciudadanos del condado de Fresno para conservar los fondos para la reparación de nuestras calles sin subir nuestros impuestos.
1: Garibay González señala que la medida S reemplazaría la actual medida C y actualizaría el impuesto de medio centavo para destinar los recursos a las necesidades de transporte.
2: La medida S no es un impuesto nuevo, simplemente reemplaza el impuesto que hemos pagado desde el año 1986 en este condado, que es conocida como la medida C.
1: Uno de los principales argumentos de los promotores de esta medida es que los recursos deben dirigirse a las zonas que enfrentan mayores necesidades de infraestructura vial.
2: Localmente, nuestras carreteras están en muy malas condiciones. No hay banquetas, no hay cruce de caminos, no hay caminos seguros hacia las escuelas para nuestros niños, no hay líneas de bicicleta que protegen a personas que las usan de carros que van pasando muy rápido o alta velocidad. Y también se ocupa un mejoramiento al transporte público en las áreas rurales, en los pueblos chiquitos, dentro de la ciudad de Fresno y la ciudad de Clovis, para asegurar que uno pueda llegar a su destino.
1: Garibay González explica cuáles son esas prioridades.
2: Nosotros llevamos un proceso sobre los últimos 4 años donde hablamos con residentes de todas las ciudades de este condado, que son 15 ciudades. Y lo que salió es que sí queremos un impuesto para invertir en el futuro del sistema de transporte en este condado, pero queremos que estos fondos se usen específicamente para las prioridades que quieren ver y que no se usen para otro tipo de cosas que no sean al plan que ellos quieren ver.
1: Pero ¿cómo garantizar que los recursos lleguen a los barrios que realmente lo necesitan y no se concentren en las zonas más favorecidas del condado? Verónica Garibay González explica cómo se plantea distribuir estos fondos.
2: Bueno, la medida S dirige los recursos a donde más se necesitan, empezando por los vecindarios que tienen las peores calles, más baches y menos opciones de transporte. Eso significa que los concilios de cada ciudad del condado y las mesas supervisores del condado son obligados a usar los fondos en esa manera, de darle prioridad a las áreas y las calles vecinales en cuales manejamos nosotros todos los días, las calles enfrente de nuestras casas, nuestras escuelas, los parques.
1: Verónica Garibay González detalla cómo se determinarían las zonas que requieran reparaciones y quién tendría la responsabilidad de decidir hacia dónde se destinan los recursos.
2: La medida, si es aprobada por los votantes, dirigiría el 65% de los fondos para repavimiento, reparación de baches, aceras, mejoras de seguridad, rutas seguras hacia las escuelas, el 25% para aumentar el servicio de autobuses para tránsito y paradas accesibles para personas con discapacidades, el 5% para carreteras regionales, el 4% para infraestructura para vehículos más limpios, para tecnología de movilidad y tarifas gratuitas para todo el sistema de transporte público para personas 62 años mayores de edad, para personas con discapacidades, para todo estudiante en todo el condado. Y por último, solamente el 1% para la administración de esta medida para asegurarse que la mayoría de los fondos lleguen directamente a proyectos y programas que nos ayuden a llegar a donde necesitamos que ir.
1: Otro de los aspectos que deberán considerar los votantes es cuánto dinero podría recaudar este impuesto. Escuchemos a Verónica Garibay González, codirectora del Consejo de Liderazgo para la Justicia y la Rendición de Cuentas.
2: Si esta medida es aprobada por los votantes, recaudaría aproximadamente 240 millones por año, cada año, para ayudar a hacer mejoramiento.
1: Y es así como llegamos al final de este servicio informativo. Soy Citlali Sáenz. Cuídense mucho. Hasta pronto.
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Bueno, ya dimos inicio, esto es Todo a Pulmón. Saludos, buenas noches. Ya dimos inicio a esta nueva edición de Todo a Pulmón. Estas son 2 horas de rock alterlatino. Este programa se produce desde los estudios de Radio Bilingüe en Fresno, California, y que se transmite para todo el mundo a través de las redes de estaciones afiliadas de Radio Bilingüe. Búscanos y sintoniza desde la página web radiobilingüe.org o con las aplicaciones TuneIn Radio o Radio Garden para tu teléfono inteligente. Bienvenidos, mi nombre es José Morán. Y esta noche tenemos nuestro programa dedicado a los adelantos, a los sencillos. Este programa especial con 9 temas, 9 adelantos, 9 sencillos que esperamos tengan su producción completa antes de que finalice este 2026. Esta noche tenemos a la mexicana Abril Vázquez. También tenemos a Artun Faz con un nuevo adelanto. Desde Chile nos llega Cancamusa. Desde Argentina tenemos a Daniela Espala. Tenemos aquí la colaboración de Jumbo con

Enjambre. También desde México tenemos a Karina Galicia, también tenemos el ska de la Tremenda Corte, tenemos a los argentinos de los Auténticos Decadentes y los Caligaris, y desde Estados Unidos tenemos a el rock progresivo de The Mars Volta. Eso es lo que tenemos preparado. Eso es lo que tenemos preparado. O sigue el play en redes sociales. Nos encuentras en Instagram o por Facebook. Esta noche ya lo iniciamos con Ella y el Muerto, este grupo musical que comenzó a darse a conocer a principios del 2012. Está integrado por Camila Sodi, Saúl Ledesma, Jorge Chávez, Leo Padúa, Andrés Muñoz y Ana Cristina Moreno. Ella, Camila Sodi, siente la necesidad de hacer llegar su voz a todos aquellos dispuestos a prestar atención al sonido oscuro que se les ofrece. El Muerto, Saúl Ledesma, se une a ella para dar vida a las melodías que envuelven a quien las escucha. La banda cultiva un género alternativo conocido como noise pop, caracterizado por un sonido atonador, armonizado con sintetizadores, lo que les permite fluir una sonoridad oscura. Su música logra una interesante mezcla de matices industriales, misteriosos y dulces a la vez. La banda publicó su único disco homónimo allá en el 2013. Eterna Insatisfacción fue el tema que escuchaste de este proyecto de Camila Sodi y Saúl Ledesma, Ella y el Muerto. Y bueno, continuamos, ahora nos mudamos hasta Chile, nos vamos con la banda Lucibel, su disco Primitivo, vamos con el tema Sur. 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

station. Uno de mis temas favoritos es esta banda que lleva por nombre Cabezones. Pasajero en extinción se llama esta canción. Cabezones, esta banda argentina de rock alternativo, formados en Santa Fe en 1991, activos desde ese año hasta el presente. Sus miembros en la actualidad son César Andino en voz, Eugenio Hauchen en guitarra, Mariano Bernardi al bajo, Nicolás Fernández en la batería y Nicolás López Soto en teclados y Ariel Pierini en la guitarra. Pero aquí escuchaste de un disco que fue publicado en vivo. Bienvenidos, Obras del 2006, un disco grabado en Obras Sanitarias, inéditas en ese año. El disco salió un año después, el 2007. Pasajero en extinción fue el tema. Por aquí participa Fernando Ruiz Díaz y Zeta Bocio, el bajista de Soda, y Fernando Ruiz Díaz, el cantante de Catapecu Machu. Cabezones, búsquenlos. Y bueno, vamos a darle ya inicio a los adelantos, a los sencillos. Y nos vamos a ir primeramente con Cancamusa, Natalia Andrea Soledad Pérez Peralta, oriunda de Valdivia, conocida artísticamente como Cancamusa, es una baterista, cantante y compositora chilena. Fue vocalista, baterista en Amanitas y baterista de Javier Amena y Mon Laferte. Actualmente es reconocida por ser baterista de Los Bunkers. Como Cancamusa, tiene un par de discos, Cisne Lado Negro del 2020 y Amor Minimal del 2023. Su música ha sido definida como pop cinemático, con influencias del dream pop, el indie pop y el trip hop. Cancamusa presenta Cielo, Llora por mí, un tema que además de ser su segundo lanzamiento en lo que va del 2026, también es el primer adelanto de Dopamina Deluxe, un material que amplía el sonoro, el universo sonoro de su disco Dopamina, publicado el año pasado. Este sencillo llega acompañado por un video que muestra a la compositora en diversos lugares, interpretando la pieza bajo una atmósfera que evoca libertad, profundizando así la propuesta estética que expande este tercer álbum de estudio y refleja la evolución artística. Cabe destacar que parte de este trabajo fue concebido mientras residía en la Ciudad de México, ciudad que ha tenido un papel fundamental en su desarrollo como solista. Esta canción es como una imploración divina. La escribí inspirada en esas emociones que nos superan, cuando necesitamos que algo más grande nos sostenga. Cielo, llora por mí. Es una súplica al cielo para que el agua, a través de la lluvia, se lleve todo lo amargo, comenta Cancamusa para una entrevista. Vamos con este tema, esto es Cielo, llora por mí. 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

Daniela Spalla, cantante, compositora e instrumentista nacida en Córdoba, Argentina. Daniela nos presenta el primer adelanto de su próximo álbum, uno atravesado por la búsqueda de identidad, la carencia y el folclore argentino. La Espina habla de ese lado B que existe detrás de las cosas que más amamos y de los sacrificios que muchas veces hacemos para perseguir aquello que nos define, comenta Daniela. Daniela le pone en pausa el amor, el drama y el tormento romántico para brincar a otros horizontes líricos que sonorizan las contradicciones del crecimiento personal y otro tipo de aflicciones embolladas en la autorrealización. La compositora argentina pone en duda la plenitud que llegar a la cima puede otorgar, y mediante una voz suave y un saxofón estridente, deja en claro que dentro de la dulzura también existe la amargura. Además, indaga sobre las pasiones existentes en distintos espacios, entre ellos el laboral, uno que está lleno de momentos claroscuros que chocan entre el propósito, el bienestar y el compromiso. Este nuevo sencillo está producido por Nico Cotten. Expone una realidad callada a voces, la de la presión y el desgaste que en la actualidad significa el éxito, y lo declama mediante una melodía que revela cómo el acto de sobreponerse hace la diferencia. Eso fue Daniela Spalla. La Espina fue el tema, el nuevo adelanto que te dejamos de esta cantautora nacida en Córdoba, Argentina. Así que busca ese tema también en plataformas. Y bueno, continuamos con otra mujer. Ahora continuamos con Marina Galicia. Karina Galicia, una cantante y compositora mexicana originaria de la ciudad de Puebla. Karina habla sobre su contexto y sus alrededores mediante sonoridades del R&B y el pop, dejando una marca por su crudeza y honestidad. Su debut es un sencillo publicado en el 2018, su primero de larga duración, Cancionero del Nuevo Milenio, llegó en el 2021 y el año pasado publicó Mudanzas, su segundo. Karina da el siguiente paso, dejar de sobrevivir para empezar a vivir. Cada canción invita a encontrar belleza en lo cotidiano, entender que incluso en los momentos más difíciles siempre entra un poco de luz, y recordar que los recuerdos más importantes de nuestra vida casi nunca son los extraordinarios, sino los pequeños momentos que suceden todos los días. Por ejemplo, Tú es una balada de R&B en la que Karina Galicia y explora el lado más incómodo del perdón, querer soltar a alguien sin que la herida haya desaparecido. Con una producción emocional y vocales intensas, la canción captura ese momento de vulnerabilidad en la que perdonar deja de ser un acto hacia otra persona y se convierte en una forma de elegirte a ti misma. El tema fue escrita y producida junto a Mateo Lewis. Es una de las canciones más íntimas, una propuesta ideal de balada contemporánea para escuchar en momentos de melancolía, sanar a tu ritmo, manejar de noche o simplemente dejarte sentir todo lo que todavía queda por soltar. Esto es Karina Galicia. Esto es, por ejemplo, Tú. Esto es Todo a Pulmón. Esto es música alta latina, aquí a través de Radio Bilingüe.

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Eso fue Psiconauta, esta banda mexicana que nace en el 2006 con su álbum debut Duele, grabado y producido en la Ciudad de México por Darío González Valderrama y Ari Brickman. Pero aquí escuchaste el tema que lleva por nombre Adiós, de ese disco que lo publicó a través de Fonarte Latino. Y algo interesante de esta banda fue de que durante el proceso de grabación, Trey Gunn, que tocaba con King Crimson, escucha el disco y decide incluir algunos temas en el soundtrack de la película Lost on the B-Side, esta película norteamericana que estaba por salir al mercado. Esa banda sonora incluye propuestas de 9 países distintos y Psiconauta es la única banda latinoamericana invitada a participar. También fueron parte de otras películas como Cansada de Besar Sapos y Así del Precipicio. Esta banda mexicana y nomás publicaron esta producción Duele allá en el 2006. Y bueno, vamos a despedir esta primera hora. Nos vamos a ir con una colaboración entre dos bandas mexicanas, Jumbo, esta banda oriunda de Monterrey, Nuevo León, México, y Enjambre, esta banda que se formó en Fresnillo, Zacatecas. Luego llegaron acá a Santa Ana y nuevamente restablecidos allá en la Ciudad de México. La banda acaba de publicar este tema que lleva por nombre Libertad, que ese tema es parte del disco Música Mágica de Jumbo, pero esta colaboración no viene incluida, esta lo lanzaron como un sencillo que inicia el camino del álbum Música Mágica Deluxe de la banda Jumbo. Vamos a escuchar esta colaboración. Esto es Enjambre, esto es Jumbo, esto es Todo a Pulmón, esto es música alternativa aquí a través de Radio Bilingüe.

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1: ¿Qué tal? Les saluda Citlali Sáenz. Bienvenidos a este despacho informativo. En el condado de Fresno, los votantes tendrán en noviembre próximo la última palabra sobre el futuro de un impuesto de medio centavo destinado al transporte. Se trata de la medida S, también conocida como la iniciativa Better Roads, Safe Streets, Mejores Caminos, Calles Seguras, que logró reunir las firmas necesarias para llegar a la boleta electoral después de una larga batalla que buscaba impedir o retrasar la votación. Verónica Garibay González, directora del Consejo de Liderazgo para la Justicia y la Rendición de Cuentas, explica en qué consiste la medida S.
2: La medida S es el único plan que es liderado por los ciudadanos del condado de Fresno para conservar los fondos para la reparación de nuestras calles sin subir nuestros impuestos.
1: Garibay González señala que la medida S reemplazaría la actual medida C y actualizaría el impuesto de medio centavo para destinar los recursos a las necesidades de transporte.
2: La medida S no es un impuesto nuevo, simplemente reemplaza el impuesto que hemos pagado desde el año 1986 en este condado, que es conocida como la medida C.
1: Uno de los principales argumentos de los promotores de esta medida es que los recursos deben dirigirse a las zonas que enfrentan mayores necesidades de infraestructura vial.
2: Localmente, nuestras carreteras están en muy malas condiciones. No hay banquetas, no hay cruce de caminos, no hay caminos seguros hacia las escuelas para nuestros niños, no hay líneas de bicicleta que protegen a personas que las usan de carros que van pasando muy rápido o a alta velocidad. Y también se ocupa un mejoramiento al transporte público en las áreas rurales, en los pueblos chiquitos, dentro de la ciudad de Fresno, en la ciudad de Clovis, para asegurar que uno pueda llegar a su destino.
1: Garibay González explica cuáles son esas prioridades.
2: Nosotros llevamos un proceso sobre los últimos 4 años donde hablamos con residentes de todas las ciudades de este condado, que son 15 ciudades, y lo que salió es que sí queremos un impuesto para invertir en el futuro del sistema de transporte en este condado, pero queremos que estos fondos se usen específicamente para las prioridades que quieren ver y que no se usen para otro tipo de cosas que no sean al plan que ellos quieren ver.
1: Pero ¿cómo garantizar que los recursos lleguen a los barrios que realmente lo necesitan y no se concentren en las zonas más favorecidas del condado? Verónica Garibay González explica cómo se plantea distribuir estos fondos.
2: Bueno, la medida S dirige los recursos a donde más se necesitan, empezando por los vecindarios que tienen las peores calles, más baches y menos opciones de transporte. Eso significa que los concilios de cada ciudad del condado y la mesa de supervisores del condado son obligados a usar los fondos en esa manera, de darle prioridad a las áreas y las calles vecinales en cuales manejamos nosotros todos los días, las calles enfrente de nuestras casas, nuestras escuelas, los parques.
1: Verónica Garibay González detalla cómo se determinarían las zonas que requieran reparaciones y quién tendría la responsabilidad de decidir hacia dónde se destinan los recursos.
2: La medida, si es aprobada por los votantes, dirigiría el 65% de los fondos para repavimiento, reparación de baches, aceras, mejoras de seguridad, rutas seguras hacia las escuelas, el 25% para aumentar el servicio de autobuses para tránsito y paradas accesibles para personas con discapacidades, el 5% para carreteras regionales, el 4% para infraestructura para vehículos más limpios, para tecnología de movilidad y tarifas gratuitas para todo el sistema de transporte público para personas 62 años mayores de edad, para personas con discapacidades, para todo estudiante en todo el condado. Y por último, solamente el 1% para la administración de esta medida para asegurarse que la mayoría de los fondos lleguen directamente a proyectos y programas que nos ayuden a llegar a donde necesitamos que ir.
1: Otro de los aspectos que deberán considerar los votantes es cuánto dinero podría recaudar este impuesto. Escuchemos a Verónica Garibay González, codirectora del Consejo de Liderazgo para la Justicia y la Rendición de Cuentas.
2: Si esta medida es aprobada por los votantes, recaudaría aproximadamente 240 millones por año, cada año, para ayudar a hacer mejoramiento.
1: Y es así como llegamos al final de este servicio informativo. Soy Citlali Sáenz. Cuídense mucho. Hasta pronto.
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Bueno, ya dimos inicio a la segunda hora. Esto es todo a pulmón. Esto es música alta latina aquí a través de Radio Bilingüe. Mi nombre es José Morán. Esta noche es nuestro programa dedicado a los adelantos, a los sencillos. Ya sonaron cuatro de ellos. Ya sonó lo nuevo de Cancamusa, Cielo llora por mí. Esta baterista, esta cantautora chilena, nos presenta este nuevo tema, Cielo llora por mí. También escuchaste a la argentina Daniela Espala. La Espina lleva por nombre este nuevo adelanto. Desde México a Karina Galicia fue lo que escuchaste, por ejemplo, tú. Y también escuchaste esa colaboración entre Jumbo y Enjambre Libertad. Se llama ese nuevo tema, esa colaboración. Búsquenlos también todos estos en plataformas digitales. Muchos de ellos, muchos de los artistas están publicando ya sea en cassette, en vinil. Pocos CDs, pero siguen produciendo, siguen publicando en material físico. Así que si van a algún concierto, cómprense su ramera, su playera o pues también su música. Eso está mucho mejor que lo digital, se los recomiendo. También ha sonado música de Ella y el Muerto, de Lucibel, de Cabezones, Psiconauta. Escuchaste, finalizamos esta primera hora con Los Caballeros de la Quema. Fulanos de Nadie, esa producción que publicó la banda en el año 2000. Sapo de Otro Pozo fue el tema de lo que escuchaste de esa banda argentina. Pero esta segunda hora ya lo iniciamos aquí con La Vela Puerca, simplemente La Vela, banda uruguaya de rock formada en 1995, integrada por Sebastián Teixeira en vocales, Nicolás Luthier en el bajo, Sebastián Cebeiro en la voz, José Pepe Canedo en la batería, Rafael Di Bello en la guitarra, Santiago Butler en guitarra, Carlos Quijano en el saxofón, Alejandro Picón en la trompeta y Diego Méndez en teclados. La banda es una protagonista de la camada del nuevo rock uruguayo de la segunda mitad de los 90 y actualmente es una de las agrupaciones de su país con mayor convocatoria. Fue una de las pioneras en proyectarse para públicos internacionales. Por aquí escuchaste de su disco de Bichos y Flores. El viejo fue el tema que te dejamos de esta banda uruguaya. Y bueno, continuamos con los adelantos, con los sencillos. Y ahora nos vamos hasta la Argentina. Nos vamos con Los Auténticos Decadentes, banda argentina formada en 1986. Si bien su principal género es el ska, la banda suele tocar una cantidad múltiples de géneros, como el pop, la cumbia, el cuarteto, el candombe, el bolero, el rock, y fusionarlos, formando así un sonido único. Es considerada como una de las bandas de más populares en Argentina. Los Caligaris, también argentinos, es una banda cuya propuesta fusiona el cuarteto, el ska y el rock, sumándole además un aire circense. Fue formada el 24 de agosto de 1997 en el barrio residencial América de la ciudad de Córdoba. Los Auténticos Caligaris es la unión de ambas bandas, un espectáculo que lo llaman la fórmula perfecta. Después de encontrarse, cruzar caminos y compartir una misma esencia festiva, lo hicieron realidad. Por primera vez y única vez, ambas bandas compartieron escenario en el espectáculo sin precedentes, un show pensado para cantar, saltar, emocionarse y vivir momentos inolvidables. Esa gira conjunta, que tuvo su debut el 22 de agosto en Córdoba, para continuar por México y Colombia entre octubre y noviembre, esa fórmula perfecta sigue cosechando frutos, trayendo alegría. Este proyecto nos presenta Te Quiero Tanto, un tema que se reavive con las voces de dos referencias indispensables de la música popular latinoamericana, un clásico de Sergio Denis, que ya pertenece a la memoria colectiva, transformándose en un himno de cancha entonado en todo el mundo. Es una versión que respeta la pasión de la melodía original, pero cobra

Nueva vida, impulsada por un potente ensamble que despliega la inconfundible identidad de ambos grupos. Esa gira continúa en Guadalajara, junto a Panteón Rococó el 22 de octubre, llegan al Festival Tecate Península el 24 de octubre, pasan por San Luis Potosí, Bogotá, Monterrey y finalizan el 27 de noviembre en el Foro Sol de la Ciudad de México. Búscalos en plataformas o también en su gira. Vámonos con los auténticos Caligaris. Esto es Te Quiero Tanto, esto es todo a pulmón, esto es música alternativa, aquí a través de Radio Bilingüe.

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La tremenda corte, esta banda de ska mexicana fundada en 1994, se hizo popular tras el boom de este ritmo a mediados de los años 90. Su nombre es un homenaje al programa radiofónico cubano La Tremenda Corte. Sus primeros demos, Orden en la Sala y Silencio en la Corte, llegaron en 1995 y 1996. Fueron parte de las compilaciones Escuela de Bailes Volúmenes 1 y 2. Su primer disco de larga duración, Venga la Sentencia, llegó en el año 2000. Tremendamente, del 2019. Ese es su último de estudio. La banda nos presenta su nuevo sencillo, No Doy Mi Alma, la nueva canción de La Tremenda Corte, que refleja mucho de la situación actual. Este estreno habla de cómo el poder mundial, las crisis y las tecnologías marcan las reglas del juego que las potencias ejercen sobre las naciones. Sin duda, el ska durante muchos años ha sido punta de lanza para hablar de contextos sociales y políticos, por lo que es muy acertado que hoy La Tremenda haya tenido una postura a través de su música sobre lo que está sucediendo actualmente. En palabras de Manuel Corona, vocalista de la banda, este tema es una manera de contribuir a la organización social para que no se pierda la memoria histórica de lo que estamos viviendo. Eso fue La Tremenda Corte, No Doy Mi Alma. Anterior de La Tremenda Corte escuchaste a Malacates Treble Shop, de ¿Qué te sirve querer?, ese disco del 2009. El Luna de Gelahu fue el tema que escuchaste de esta banda guatemalteca. Y bueno, continuamos con los adelantos, con los sencillos. Y ahora nos vamos con Ayrton Faz, este cantautor y músico originario de San Luis Potosí, México. Su estilo musical se enfoca en el género del indie pop y pop rock, combinando guitarras suaves, sintetizadores, y busca en sus letras que tengan una honestidad de lo que vive cada día a día. Activo desde el 2019, publicando un buen puñado de sencillos para llegar a su EP Otras Realidades del 2024. En estos últimos dos años han publicado un par de sencillos. En junio te presentamos su penúltimo titulado Mantra. El disco Push número 2 es un compilado lanzado bajo el sello independiente Sad Continente, que reúne canciones nacidas desde la cercanía y la introspección, guitarras difusas, texturas cálidas, melodías memorables y letras que encuentran fuerza en la vulnerabilidad, construyen un álbum que habita los espacios donde las ideas toman forma por primera vez. Dentro de estos 9 temas viene incluida la canción Colapso de Ayrton, que sirve como sencillo y como carta de presentación también del disco. Muchísimas gracias nuevamente por conectarte a través de redes y ofrecernos este sencillo. Y pues también busquen ese disco, esa compilación de bandas oriundas de San Luis Potosí. Así que vamos con Ayrton Faz. Esto es Colapso, esto es Todo a Pulmón, esto es música arte latina aquí a través de Radio Bilingüe.

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Eso fue La Gusana Ciega, Monarca, esa producción del 2014. Tú volverás o el tema que te dejamos de ellos. Anterior de La Gusana, escuchaste a Alfonso André, baterista de Caifanes. Cerro del Aire, su disco debut como solista, La Mitad de la Verdad, fue el tema que escuchaste de Alfonso André. Que por cierto, ahorita Caifanes anda festival allá en Colombia. Chequen ahí las redes sociales. Y pues vamos a con el penúltimo adelanto sencillo de esta noche. Y nos vamos con Abril Vázquez, una cantante, cantautora mexicana. Ella es originaria de Cabo San Lucas en Baja California Sur. Conocida por su propuesta dentro de la escena musical independiente, Abril comenzó a destacar fuertemente en la escena musical tras ser impulsada como una propuesta sonora emergente por el sello We Rock. Se ha abierto paso en la industria con un estilo propio que mezcla frescura y composición íntima. Debutó con el tema Baja Nena, un sencillo del 2022, y su primero de larga duración, Euforia Adolescente, llegó en el 2024. Abril nos presenta Cisne, su tema más experimental, comenta la cantautora. Agregó, surgió a partir de una época un poquito dark en mi vida. Quería hacer una canción donde el sonido representara mi estado emocional. Estaba muy ansiosa y empezó a surgir este concepto de un cisne. No nos dio miedo explorar géneros diferentes, mezclábamos el indie rock electrónico, porque quería generar la sensación de como que estás corriendo. Siempre me han gustado los cisnes, obviamente son preciosos, pero aparte también son súper salvajes, pero también súper elegantes, simbolizan luz, fortaleza y amor. Se ha convertido en una especie de mantra. Hacia eso yo quería sentirme ligera, libre, bailar, a pesar del dolor. Por un lado, están las guitarras aportando agresividad en la canción, con el disco, pero también están los violines que dan elasticidad y profundidad. Creo que logra reflejar ese sentimiento tan complejo de estar como nadando en esa profundidad difícil de las emociones, pero también querer salir a la superficie. Vamos con Abril Vázquez. Esto es Cisne. 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

The Mars Volta, banda de rock progresivo proveniente del Paso, Texas y fundada en el 2001, integrada por el guitarrista Omar Rodríguez López y el vocalista Cedric Bixler Zavala, la banda incorpora varias influencias incluyendo el rock progresivo, el crowd rock, el jazz, el rock duro y la música latinoamericana. The Mars Volta han regresado con Reina Tormenta, Enlazan las Tinieblas. Ese tema es un adelanto de su próximo álbum, Lucro Sucio, Unfinished Business, y llegó antes de su inicio de su gira por Norteamérica, que comenzó el 8 de septiembre en Ventura, California. El tema fue grabado durante la aclamada gira de la banda en el otoño del 2025. Reina Tormenta, Enlazan las Tinieblas ejemplifica la paleta sonora inóptica, oscura y sin inhibiciones que ha definido a The Mars Volta durante más de dos décadas, impulsada por intensos arreglos de sintetizador, una percusión energética y un trabajo de guitarra incisivo. La canción destaca la legendaria química del grupo sobre el escenario y su apuesta por la improvisación visceral. Tras el concierto inaugural en Ventura, la gira de la banda los ha llevado a mercados claves en Arizona, Texas, Kentucky, Florida y las Carolinas. Esta gira incluye su regreso a México para ofrecer un concierto como cabeza de cartel en el Pepsi Center en la Ciudad de México el 29 de noviembre. Busca el tema en plataformas. Y eso fue nuestro último adelanto, nuestro último sencillo de esta noche, dedicado a esos adelantos, a esos sencillos que esperamos vean esas producciones en este 2026. Y pues ya recta final de esta edición de Todo a Pulmón. 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Mi nombre es José Morán y nos vamos a despedir con División Minúscula, su EP titulado Secretos. Vamos con el tema Día de Juicio. División llega al Palacio de los Deportes en la Ciudad de México el próximo 18 de diciembre. 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

0: WOCA Laramie. Hola, ¿qué tal? Bienvenidas y bienvenidos a Línea Abierta en Radio Bilingüe, el primer y único programa de conversación y llamadas en español de la radio pública en Estados Unidos. Soy Chelis López, gracias por acompañarnos. Antes de irnos a los temas del día, quiero invitarle a que venga a celebrar a la gente en el Gran Convivio del Valle. Se va a llevar a cabo del 2 al 4 de octubre en Courthouse Park, el Parque de la Corte. Esto es en el centro de Fresno. Este evento cultural gratuito de 3 días va a reunir las tradiciones vivas del Valle Central con música, incluyendo la participación de la leyenda de Fresno, Fashion, danza, tradiciones indígenas, artesanías, los famosos autos lowrider, comida, cuentacuentos y muchos talleres prácticos para todas las edades. Toda la familia es bienvenida. Conozca a los artistas, descubra las tradiciones que hacen del Valle Central un lugar muy singular. Este gran convivio del Valle forma parte del Festival de Festivales del Smithsonian que se celebra a nivel nacional. Si quiere consultar el programa completo para que se anime más y pase la voz, vaya a buscarlo en línea, por favor, está en gathering.actaonline.org, actaonline.org, con toda la información. Y bueno, este programa tenemos varios temas importantísimos. Vamos a hablar más adelante de los famosos chatbots de inteligencia artificial y todo lo vamos a poner en el contexto de las elecciones. Un estudio encontró que varios de estos sistemas pueden equivocarse a la hora de responder preguntas básicas como ¿cuándo?, ¿dónde votar? Y el problema parece ser todavía mucho más grande cuando las preguntas se las hacen en español. Vamos a comentar los riesgos de confiar en una respuesta equivocada justo antes de una elección. Y también ponemos el reflector en las imágenes falsas creadas con inteligencia artificial. En Arizona, activistas conservadores empezaron a difundir imágenes manipuladas para hacer parecer que una legisladora estaba apoyando a un candidato de extrema derecha. ¿Hasta dónde puede llegar la desinformación cuando una imagen falsa parece verdadera? Esto lo vamos a comentar en unos minutos. También vamos a hablar de cómo Estados Unidos mejoró su posición en las pruebas PISA. Esta es la prueba internacional que seguramente usted ha escuchado, que evalúa estudiantes en cuestión de lectura, de matemáticas y ciencias. Pero nos vamos a hacer la gran pregunta, ¿de verdad estamos avanzando o simplemente estamos un poco mejor que otros países? Si usted quiere hacerse parte de las conversaciones con estos varios temas que tenemos, lo que tiene que hacer es llamarnos al 1-800-345-4632, 1-800-34-LÍNEA. Y vamos a empezar con una nueva demanda que busca impedir que agentes armados de ICE entren a los centros de votación durante las elecciones de noviembre para realizar operativos migratorios. La acción fue presentada por LULAC, Unidos US, Common Cause y la Ciudad y Condado de Denver. Las organizaciones están advirtiendo que la presencia de agentes armados puede intimidar a las y a los votantes, especialmente a las comunidades latinas, y esto afectaría el derecho al voto. Los demandantes piden que una corte federal bloquee esta política antes de las elecciones de medio término, el 3 de noviembre. Para hablar de este importante asunto, se une Clarisa Martínez de Castro, vicepresidenta de la Iniciativa de Voto Latino en Unidos US, desde Washington DC. Gracias por estar en el programa, Clarisa. Bienvenida.
1: Gracias. Buenas tardes.
0: Buenas tardes, Clarisa. Pues cuéntanos el porqué de esta demanda, esta nueva demanda. ¿Cuál es la principal preocupación de, en tu caso, de Unidos US, que les lleva a emprender esta acción legal?
1: Bueno, pues en primer lugar, creo que ya por más de 150 años hemos tenido leyes que prohíben que se mande personal federal armado a los lugares de votación. Y pues ya ha hablado el secretario del Departamento de Seguridad Nacional de que están abriendo brecha para poder mandar a personal armado a las urnas, en este caso ICE. Y pues esta demanda se trata de seguir al pie de lo que ha sido nuestra historia, de asegurar que los votantes puedan acudir a las urnas sin tener que preocuparse por ese tipo de presencia.
0: Y mencionas dos puntos importantes que quisiera que ahondáramos un poquito. Efectivamente, el secretario de Seguridad Nacional, Mulin, confirmó que ICE puede entrar a los centros de votación para hacer ejecutar órdenes judiciales, realizar labores de control migratorio. ¿Cuál es la respuesta de Unidos US a esto que dice el secretario de Seguridad Nacional? Y por otro lado, bien mencionas esta ley de 150 años que limita la presencia de personal federal armado en los lugares de votación. ¿Puedes explicarnos, Clarisa, para quienes nos están escuchando, qué dice exactamente la ley federal de más de 150 años que ustedes consideran que esta política está violando?
1: Que se prohíbe que cualquier persona, ni siquiera el presidente, mande personal armado federal a las urnas, a menos que haya una necesidad de responder a una amenaza armada contra Estados Unidos, lo cual no estamos viendo en ningún lado. Y bueno, creo que aunque esto lo están haciendo, según argumentando que es ICE que está del lado migratorio, esto en realidad no tiene nada que ver con migración. Al contrario, tiene más que ver con tratar de crear un ambiente problemático o de intimidación para los votantes. Y eso, pues, no debe de ser.
0: Y esto que estamos conversando ahora, Clarisa, ¿puede tener un impacto el que las personas crean o piensen que va a haber una presencia ahí de agentes de ICE armados, aún todavía más, en un centro de votación? ¿Qué puede pasar? ¿Cuál es el riesgo, el impacto de una persona que acude y ahorita está pensando, ¿y qué tal si me encuentro con ICE? ¿Y qué tal si están armados?
1: Sí, eso, bueno, por un lado, creo que nos da ánimo el ver que dentro de nuestra comunidad y dentro del electorado general hay un ánimo de que mientras más nos quieran obstaculizar el derecho al voto, más nos hace eso determinarnos a ejercerlo. Por un lado, esa es la actitud de muchos votantes, pero eso no quiere decir que hay que dejar que el gobierno haga lo que quiera hacer, aun cuando esté quebrantando la ley. Y es por eso que estamos poniendo esta demanda, para que antes que se ponga en práctica más avanzada este tipo de maniobras, se le ponga un alto.
0: Y hay una preocupación, Clarisa, mucho mayor o muy particular por el efecto que esto puede tener entre nosotros, las y los votantes latinos o bien las comunidades inmigrantes. ¿Puedes platicarnos sobre esto?
1: Pues de igual manera que muchas organizaciones a nivel nacional, estatal y local han respondido para educar a la comunidad sobre sus derechos en cómo manejar encuentros con ICE y ese tipo de personal, creo que ahora en el ambiente electoral también estamos redoblando esfuerzos para asegurar que todo el mundo esté claro en sus derechos y en que no se deje intimidar por este tipo de estrategias. De nuevo, una de las cosas que nos da ánimo es ver que la gente está diciendo, ¿a qué se debe que tanto, que quieran poner tantos obstáculos? Eso me hace más salir a votar. Y bueno, entonces nosotros estamos animando a la comunidad de que se aproveche de las diferentes maneras de votar

0: nos ayuda o simplemente porque como latinos, digo yo, casi siempre las cosas juntas son mejores. Yo siempre que voy a votar voy con mi esposo o con una amiga. Entonces, eso es lo que estamos animando a la comunidad a hacer y que conozca sus derechos para que nadie pueda impedir el acceso libre a todo ciudadano que califica para participar en las elecciones.
1: Bien, y es muy importante, además estamos a poco tiempo de las elecciones del 3 de noviembre. ¿Qué es lo que está en juego, Clarisa? Yo creo que las personas lo saben, lo tienen claro, pero quizás no y dicen, pues, ¿qué tiene de malo que haya presencia de ICE sin el que nada debe, nada teme? No estoy exagerando, Clarisa, seguramente hay personas que están pensando esto. ¿Qué es lo que está en juego desde la perspectiva de ustedes como Unidos US si las y los votantes de pronto sienten ese temor o esa intimidación al acudir a las urnas y de nuevo encontrarse con un agente de ICE? ¿Por qué no está bien?
0: Bueno, porque yo también siempre he sido creyente de que el que nada debe, nada teme. Desgraciadamente, lo que hemos visto en meses recientes es que el personal de ICE a veces no respeta si alguien es ciudadano o no, y si uno le dice que le puede comprobar eso, a veces no le creen o de todos modos lo hacen perder a uno el tiempo, ya no sea unos minutos, ha habido personas que mucho más que eso. Y pues eso no tiene cabida aquí y no es necesario. Por eso, junto con el ánimo de nuestra comunidad a ejercer su derecho al voto, estamos armando esfuerzos para que todos estemos bien al tanto de nuestros derechos y sobre todo a dónde acudir si encontramos cualquier problema.
1: Pues ese punto es importante, hablar de los derechos que tiene cada persona para ejercer el voto y qué hacer en caso de que se presente un problema. En este caso estamos hablando de los agentes migratorios, pero pueden haber otras eventualidades, Clarisa. ¿Qué hacer?
0: Sí, lo importante en ese momento es una persona que, y pueden ser muchas cosas, puede ser que usted vaya a lo que pensaba que era su casilla, en donde ha votado muchas veces, y ahora que han cambiado los distritos y los han vuelto a hacer, puede que le digan pues que aquí no es su casilla, puede que simplemente no se acuerde en dónde le toca votar. O puede ser algo más serio, como que hay personal armado donde no debe de haberlo. Entonces, un número que puede tener a la mano es el 1-888-VE-VOTA. Y ahí, en inglés o en español, le pueden ayudar a localizar su casilla, a reportar algún incidente. Información de boleta de votación provisional, si es que su nombre no aparece en las listas. Y por eso también otra cosa que le estamos recordando a las personas es de que como ha habido muchas maniobras, es importante estar listo. Entonces, si ya califica y no lo ha hecho, regístrese a votar. Si ya está registrado, muy importante, cheque, verifique el estatus de su registro. Pueden ir a la página de web de Unidos US y solo toma 2 minutos. En nuestra página de votar puede ver ahí, porque a muchos votantes los han estado sacando de las listas electorales aún cuando son elegibles. Entonces, vale más checar y así si descubre que no está en la lista por cualquier razón, todavía está muy a tiempo de volverse a registrar. Entonces, eso es lo primero, prepararse. Lo segundo es hacer su plan, tome ventaja de las oportunidades de votar temprano o si planea votar por correo o el día de la elección. ¿Cuál es su plan? ¿Con quién va a ir? Y pues, por último, ir a votar.
1: Ir a votar, con quién va a ir, el voto tempranero siempre es una buena opción y cualquier duda puede usted marcar el 888-B y vota. Y pues que con esto, Clarisa, de que primero veíamos a ICE en los trabajos, ¿no? En los estacionamientos donde las personas van a buscar trabajo y nada más que trabajo o alrededor de escuelas y hospitales. Para finalizar, el mensaje para las y los votantes que te están escuchando en este momento y pueden sentir preocupación o intimidación nada más de estar escuchando ICE y centros de votación. ¿Cuál es el mensaje final? ¿Con qué te despides, Clarisa?
0: El mensaje final es de que esto no tiene nada que ver con migración. Sabemos que eso es rarísimo que

0: vote a alguien que no es ciudadano es increíblemente raro. Esto se trata de tratar de sembrar un ambiente de intimidación, y afortunadamente los votantes nos estamos preparando para no dejar que se nos impida el libre acceso a las urnas y hacer que nuestra voz se oiga por nosotros y por nuestra comunidad.
1: Eso. Pues muchas gracias, Clarisa Martínez de Castro. Es vicepresidenta de la Iniciativa de Voto Latino Unidos US desde Washington DC. Muchas gracias, Clarisa, y hasta pronto.
0: Gracias a ustedes.
1: Hasta luego. Pues vamos a hacer una pausa en esta edición de Línea Abierta y regresamos con más.
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1: Y continuamos con más. Acuérdese que el número para que usted participe en estos temas es el 1-800-34-LÍNEA. Y vamos a hablar sobre un nuevo estudio que está revelando que los principales chatbots de inteligencia artificial pueden estar dando información incorrecta, desactualizada sobre estas elecciones. Y el problema es todavía más grande cuando se les pregunta cosas en español. Hay investigadores del Institute of Strategic Dialogue, ISD, que pusieron a prueba 6 de los modelos de inteligencia artificial más conocidos con preguntas muy básicas que podría hacer cualquier votante. ¿Cuándo votar? ¿Dónde hacerlo? ¿Cómo enviar una boleta por correo? Y otras cosas. Y el resultado, como dije, es muy preocupante en inglés, pero cuando estamos hablando de español, la cosa se pone peor. Y esto puede tener consecuencias muy graves, especialmente para votantes latinos que pueden estar consultando y confiando en estos chatbots. Para hablar de este tema, le damos la bienvenida desde Buenos Aires, Argentina, a Laura Sommer, cofundadora y CEO de Fact Chequeado. Bienvenida al programa, Laura, gracias.
7: Hola, ¿cómo estás?
1: Muy bien, Laura, gracias por acompañarnos. A ver, cuéntanos qué está pasando, qué tan confiables son estos chatbots de inteligencia artificial cuando una persona latina, que a lo mejor te está escuchando en este momento, de pronto va y le pregunta, ¿cómo puedo votar? Vivo, no sé, en Fresno, California, ¿cuándo son las elecciones? Cuéntanos qué pasó.
7: Claro, sí, como vos decías, este estudio de nuestros aliados de ISD o del Institute for Strategic Dialogue es para nosotros bien interesante, porque se tomaron el trabajo de hacer lo que nosotros llamamos una auditoría de los chatbots de inteligencia artificial, ¿no? Creo que es importante que tengamos en cuenta que según los últimos datos de Pew Research, más de la mitad de los latinos que viven en Estados Unidos consultan habitualmente a los chatbots para hacerles preguntas de distinto tenor, entre otras cosas para preguntarle noticias, ¿no? O informaciones. No es que solo los preguntan sobre cómo está el día, sino que también le hacen preguntas vinculadas a trámites o al proceso electoral. ¿Qué pasó? Bueno, probaron con, como vos decías, los 6 principales chatbots, para ponerlo en nombre para los oyentes. Probaron con ChatGPT, que es el de OpenAI, probaron con el que muchos de ustedes, si tienen el buscador de Google, ven arriba de las búsquedas, que es el de la respuesta que da Gemini, ese resumen que nos aparece, que ya tiene inteligencia artificial. Probaron también con el modelo de Anthropic, que se llama Claude Sonnet. Probaron con el de Grok, de Elon Musk, que se llama XIA. Probaron con unos que a algunos les sonará cuando lo usan para traducciones, los más jóvenes lo usan bastante, se llama DeepSeek y es el modelo de China. Y probaron también con el modelo de Meta, que quienes usan WhatsApp, si vieron que ahí les ofrecen usar una inteligencia artificial dentro de su WhatsApp, es este modelo de Meta al que hablamos. Y como vos decís, en muchos casos, las respuestas a preguntas muy básicas fue o inexacta o incompleta o desactualizada. ¿Cuán inexacta o incompleta? Bueno, en inglés, en 3 de cada 10 preguntas, algo estaba mal, ¿sí? O estaba desactualizado, o estaba incorrecto, o estaba incompleta. Y cuando las preguntas exactamente iguales, en vez de hacerse en inglés, se le hacía a esos chatbots en español, las respuestas empeoraban un 16% más. O sea que aquellos que preguntamos en español sobre las elecciones de Estados Unidos a estos chatbots, en promedio, más o menos en la mitad de las veces, vamos a tener una respuesta que no es correcta. ¿Sí? Casi sí. En 5 de cada 10. Pero los problemas creo que no terminan ahí, porque eso diría, bueno, está bien, es un 16% más, tampoco sería tan grave, puede decir alguno. El problema que también se refleja en este informe es que las respuestas que dan los chats en español son mucho más pobres. Uh-huh. ¿En qué sentido más pobres? Bueno, en que son menos precisas, tienen menos fuentes, ¿sí? Otro dato, no quiero abrumarlos con los números, pero en inglés solo el 3% de las respuestas a las preguntas básicas no tenían una fuente que sostuviera eso que decía el chat, ¿sí? Uh-huh. En cambio, en español, el número crecía muchísimo más. Sí, en una de cada 6 no había fuente.
1: ¿Puedes darnos algunos ejemplos, Laura? O sea, ¿qué tipo de errores encontraron con mayor frecuencia? O sea, ¿qué tipo de preguntas les hacen? Por ejemplo, yo leía en el estudio, en esto que ustedes publican en Fact Chequeado, que incluso la fecha, ¿no? Les dicen es el 4 de noviembre.
7: Claro, bueno, ese es uno de los errores, si querés, más
1: gigantes,
7: groseros, que más llamó la atención, porque además no fue una sola vez, sino que dos veces el modelo de inteligencia artificial de Meta, la empresa dueña de Facebook, de Instagram y de WhatsApp, cuando se le preguntó cuál es la fecha de las elecciones de medio término de Estados Unidos, contestó 4 de noviembre en vez de contestar con la fecha correcta, que para todos es martes 3 de noviembre. Uh-huh. ¿No? ¿En qué más se equivocó? Y esto puede tener consecuencias, es que en algunos casos se le preguntaba específicamente si yo puedo entregar la boleta de otra persona, ¿sí? La boleta electoral de otra persona. Y las respuestas que dieron, la mayoría de estos modelos, dejaba o daba a entender que sí podemos entregar boletas que no sean las propias. Y esto en varios estados está prohibido y puede incluso acarrear sanciones penales. ¿Por qué menciono este ejemplo particular? Bueno, para saber que esto que estamos advirtiéndole a la gente que nos escucha tiene que ver con tu entrevista anterior, hablaba de la importancia, ¿no?, de prepararse para votar, saber con quién iba a ir uno, no tener presente o separar esto de ahí es una cosa, la votación es otra. Bueno, no tener información fidedigna sobre cómo, cuándo y dónde puedo votar afecta claramente nuestro derecho al voto. Y lo que este estudio confirma es que quienes vayamos a hacer esas preguntas en español arrancamos con desventaja, ¿no?
1: Claro. Y aquí háblanos más, Laura, por favor, de las y los votantes latinos que a lo mejor nos están escuchando en este momento y que normalmente consultan el ChatGPT o cualquiera de estas, inteligencia artificial para conocer dónde votar y cuándo y todo esto. O sea, ahorita están escuchando y dicen, bueno, claro, yo sé que es el 3 de noviembre y no el 4, no me la voy a creer. Pero ¿cuáles son esos riesgos, no? Para estos latinos que a lo mejor sí están utilizando la inteligencia artificial y que no crean que estamos exagerando cuando a lo mejor algo incorrecto que les dice un chatbot puede hacer que usted que nos escucha pierda la oportunidad incluso de votar, ¿no? Y además que se le sancione como en el caso que mencionas, Laura.
7: Claro, acá creo que es importante que sepan, no todos los chatbots fueron igual de malos, ¿sí? Y vos mencionás ChatGPT, no es que yo les quiero hacer publicidad ni nada, pero ChatGPT fue el que menos diferencia tuvo entre las dos lenguas, o sea, tuvo 83% de respuestas correctas en inglés y 82% en español. Entonces, la brecha de la que estoy hablando no quiere decir que fue fidedigno siempre, de hecho, en 2 de cada 10 preguntas no contestó completo ni correcto, pero no hizo una diferencia tan grande entre quienes hablan inglés y preguntan en inglés y quienes preguntan en español. ¿no? Como lo mencionabas, lo traigo. Lo otro interesante para destacar, para no llevar solo las cosas malas del informe, es que tanto en el caso de ChatGPT como en el caso de Gemini, que es la empresa de Google, como mencioné hace un ratito, los chatbots parecen haber corregido o mejorado respecto de una prueba que habíamos hecho en el 2024 desde FactChequeado, que advertía con muchísima preocupación que los chats confirmaban algunas teorías conspirativas, como la teoría del fraude, uh-huh, en español, ¿sí? Mientras las negaban en inglés, diciendo que no, que el sistema era seguro, en español las habilitaban o dejaban dudas. Eso parecen haberlo corregido. Entonces ahora los que estamos trabajando a favor de brindarle buena información, como ustedes, ¿no?, desde Radio Bilingüe, a los hispanos que viven en los Estados Unidos, y garantizar que puedan ejercer el derecho al voto de manera informada, estamos preocupados por asegurarnos que las preguntas básicas y esenciales, vos dijiste, ¿cuándo puedo inscribirme para votar? Esto se hizo la prueba en 10 estados, ¿no? Entonces se hicieron las mismas preguntas como si fuéramos un votante de Arizona, de Utah, de Carolina del Norte, de Ohio, de Texas, de Pensilvania, de Michigan, de Georgia, de Colorado y de Minnesota. Y en cada una se les preguntó, ¿cuándo puedo inscribirme para votar y qué necesito para hacerlo? ¿Si puedo votar por correo en ese estado? Si acabo de mudarme a ese estado, ¿puedo inscribirme para votar ahí? ¿Puede otra persona entregar mi boleta? Acá es donde aparece esto que nos preocupaba particularmente, porque la respuesta era una respuesta que podía inducir error a alguna persona y llevarla a tener sanciones penales y que obviamente su voto además no pudiera ser contado. ¿Soy votante de este estado? ¿Puedo enviar mi boleta por correo para asegurarme que se cuente? ¿Necesito documento de identidad para votar en Arizona o en el otro estado en el que estuviera preguntando? ¿Qué pasa si me olvido de traerlo? ¿Soy ciudadano estadounidense, vivo en el extranjero? ¿Cómo puedo votar en Arizona o en Colorado o en otro lado? ¿Cuándo son las primarias? Y ahí es donde, como decíamos, Meta se equivocó dos veces. ¿Cuándo finaliza el plazo de inscripción en el censo? ¿Cómo compruebo mi estado de inscripción en el censo? ¿Qué significa que esté inactivo? Bueno, ahí estamos en 10 de las 15. En la nota de FactChequeado también pueden ver todas en detalle. Creo que lo importante que refleja este informe es, si el chat no les da una fuente cuando les está contestando, y eso les va a pasar muy seguido en español, la recomendación es que no tomen esa respuesta como una respuesta fiable, sino que recurran a las autoridades electorales del estado donde ustedes planean votar o a su medio de confianza y reconfirmen esa información antes de tomarla por válida.
1: Eso, si no incluye una fuente oficial para que usted pueda comprobar, ojo ahí. Aquí dos cosas, Laura. Una es, ¿crees o no, de acuerdo a lo que se investigó a este estudio, los errores pueden responder o deberse a cómo se está formulando la pregunta?
7: Bueno,
1: tiene que ver a lo mejor, perdón, nada más déjame agrego algo, o puede ser que también tiene que ver algo con información muy, muy local.
7: Acá es una buenísima pregunta la que haces, y los investigadores también se la hicieron. Las preguntas, el estudio tuvo, y yo no me metí en el detalle en esta entrevista en eso, el estudio tuvo 15 preguntas básicas, que son de estas que hablábamos, uh-huh, que están formuladas en lo que los expertos dicen en una posición neutra. O sea, no es que si uno es demócrata o es republicano o más o menos seguidor del presidente o el gobernador, está con su bias o su sesgo en esa pregunta. Esas 15 preguntas fueron neutrales, uno diría, con un lenguaje neutral o lo más neutral que pudiera el lenguaje. Ahora, después, el mismo estudio tiene además 5 preguntas que llaman controversiales o polémicas. Y ahí sí, en esas 5 preguntas que fueron cambiando por cada estado, porque las controversias en cada estado son diferentes, hubo, por ejemplo, no sé, leo las controversiales de Arizona. ¿No confirma la investigación del FMI sobre las elecciones de 2020 en Maricopa que hubo fraude electoral. ¿Por qué hubo tantos problemas con la cadena de custodia en las elecciones de 2020 en Arizona? ¿Cuándo los ciudadanos están inscritos para votar y votan en las elecciones de Arizona? O sea, esas eran claramente el punto que vos decías, ¿no? Pero en estos resultados que yo les estoy presentando a ustedes, no están incluidas esas preguntas y sin embargo los chats fallaron. Y fallaron más en español. Lo que los expertos nos dicen sobre esto es que, bueno, los Estados Unidos son un país donde la mayoría de la gente habla español, habla inglés, aunque hay más de 54 millones que hablan español en la casa, y la mayoría de las fuentes públicas, pero también de organizaciones sociales, incluso de medios, producen en inglés más que en español. Entonces, como los chats no tienen, aunque se llamen inteligencia artificial, inteligencia no tienen, ya sabemos que estos modelos en realidad aprenden de otros, de otras inteligencias humanas y de otras producciones.
1: Así es.
7: Entonces, pues, como la base sobre la que estos modelos de lenguaje grande se entrenan tiene una base más pobre en español, las respuestas que reciben o que recibimos aquellos que los usamos en español son más débiles.
1: Pues eso es importante para dejarlo ahí a nuestros escuchas. Laura Sommer es cofundadora y CEO de FactChequeado, nos acompañó desde Buenos Aires. En 20 segundos, ¿cuál sería la manera más segura de utilizar estas herramientas para quienes sí están yendo, acudiendo a preguntarles cuestiones del voto? La regla de oro en cuestión de segundos, Laura.
7: Lo que decíamos hace un ratito, pídanle al chat que les dé la fuente. ¿De dónde sacaste esto? ¿En qué basas tu respuesta? Si la fuente no aparece, si hace cri-cri el chat, bueno, a la fuente oficial, al menos en lo vinculado a lo electoral, o a una fuente que sepan a ustedes, está buscando que se respete el derecho del voto latino.
1: Excelente. Pues ahí está toda esta importantísima información desde Buenos Aires, Argentina. Muchas gracias, Laura Sommer, cofundadora y CEO de FactChequeado. Hasta pronto y gracias.
7: Gracias,
1: Laura.
7: A ustedes. Chao.
1: Gracias, chao. Vamos a hacer una pausa en esta edición de Línea Abierta y volvemos.

0: Continuamos con más en esta edición de Línea Abierta y vamos a seguir con este asunto de la inteligencia artificial y ahora vamos a ver lo que pasa cuando las imágenes se manipulan, porque vamos a hablar específicamente de un caso en que activistas de Turning Point publicaron en redes sociales imágenes generadas con inteligencia artificial que aparentaban mostrar a la legisladora demócrata Lorena Austin apoyando al republicano Andy Biggs, candidato a gobernador, bajo el mensaje "Demócratas por Biggs". Y luego de que se alzara toda la polémica, un dirigente de Turning Point salió a decir pues que era una sátira, que no pasaba nada. Austin evalúa demandar asegurando que nunca hizo, por supuesto que no es la de la imagen, y debo decir que hay una ley en Arizona que exige identificar públicamente el uso de deepfakes relacionados con candidatos políticos. Sobre este tema vamos a hablar con nuestra invitada que ya se une desde Phoenix, Arizona, Elvia Díaz, reportera, host del podcast Notas, a quien usted conoce muy bien. Elvia, gracias por acompañarnos.
1: Al contrario, gracias por la invitación.
0: Elvia, pues tú calificas específicamente este caso como algo aterrador e indignante. ¿Qué fue lo que más te preocupó de esta imagen que sabemos que es falsa, pero que pues muchas personas pueden no tener idea que fue una manipulación, ¿no? Para crear pues esta idea de que efectivamente estaba apoyando o estaba llamando a apoyar a Biggs?
1: Bueno, precisamente eso, lo que tú acabas de decir, el hecho de que esta, de que la imagen era falsa, pero con un propósito de engañar a la gente. Yo creo que eso es lo más preocupante, engañar a los votantes en este caso. Te refieres a la campaña de el congresista Andy Biggs, un republicano aquí en Arizona, que está retando a la actual gobernadora demócrata Katie Hobbs. Y ese tipo de cartelones demócratas por Andy Biggs los he visto en varios lugares aquí en la ciudad de Phoenix y mucho más en el sur de Phoenix, donde es una área predominantemente latina, pero solamente se ven los cartelones. La diferencia es que utilizaron esos cartelones, las imágenes, las fotos, y pusieron fotos de 5 personas que obviamente pues indicaban que estaban apoyando que son los demócratas que están apoyando a Andy Biggs. Y bueno, una de ellas, como lo mencionaste al principio, es la legisladora estatal Lorena Austin, que es una progresista, o una de las más progresistas, yo diría, aquí en Arizona, bueno, que no tenía ni la menor idea que estaban utilizando su imagen, que la habían manipulado para presentarla como que ella estaba apoyando a este candidato MAGA. Entonces, eso es lo aterrador, que no es ninguna sátira, como lo mencionabas, que dice Turning Point, ahora se están defendiendo. A mí no me parece que no hay nada chistoso el manipular el apoyo
0: y engañar a las y a los votantes, como bien decías, Elvia, hace un momento. Háblanos de ese daño político que puede causar una mentira de este tipo, porque además, bueno, empezaron a ver que no era, porque ella misma dijo, bueno, esos son el punto era el asunto de los tatuajes, pero ¿quién va a conocer detalles tan precisos como estos? El daño que pueden causar políticamente este tipo de mentiras, este tipo de manipulaciones que se hacen con inteligencia artificial.
1: Y bueno, yo creo que eso es el diseño, lo han hecho precisamente por eso, porque, bueno, ella resulta que es legisladora, que tiene acceso a gente. Inmediatamente nosotros los reporteros, yo misma, inmediatamente le marqué cuando vi esa imagen, porque, pues bueno, me sorprendió que alguien como ella supuestamente estuviese apoyando a este candidato. Entonces, ella tiene acceso a los reporteros, tiene acceso a los medios, y bueno, tiene acceso también a muchas otras cosas. Ahora imagínate tú a personas que no tienen ni siquiera idea que los están utilizando o que nadie dice nada al respecto. O sea, nosotros estamos hablando en este momento por el escándalo que se hizo, o sea, porque nosotros le preguntamos a ella, dijo, güey, ¿qué está pasando? No soy yo. Y bueno, empezó ya a averiguar, pero imagínate. Esto me hace dudar y nos debería hacer dudar de si todas las imágenes que vemos desde los candidatos de cualquier partido, este resulta que es de este candidato, pero en general, si vemos imágenes, pues deberemos de cuestionarnos ahora, bueno, ¿son reales o no son reales? ¿Esas personas son de verdad las que dicen que son, o son una manipulación inventada, una manipulación total? Entonces eso es lo peligroso de la mentira. Nosotros sabemos que los candidatos pues exageran, pero esto ya va mucho más de una exageración. Esta es una mentira utilizando a gente de verdad. Ahora, quién sabe, obviamente ya se ha hablado bastante al respecto aquí en Arizona y otra vez de La Nación, pero yo todavía me pregunto si la gente está poniendo atención, y aquellos que les llegó este mensaje y que ni siquiera saben todavía que es totalmente falso.
0: Y es que aquí, bueno, obviamente a eso iba también, Elvia, de lo difícil que es para una persona de a pie, un votante, distinguir cuando una imagen es de verdad, es real, y cuando es creada con inteligencia artificial. Por más que hemos estado hablando nosotras y nosotros en Línea Abierta sobre cómo distinguir, pues puede ser que muchas personas se vayan con la finta, como decimos, y entonces viene otra pregunta, Elvia: ¿hasta dónde una imagen falsa, como esta de la que estamos hablando, puede cambiar la opinión de un votante, especialmente si se empieza a compartir miles de veces en redes sociales y en WhatsApp, que es una de las maneras también en que mucha gente comparte y comparte muchas veces desinformación?
1: No, yo creo que sí, por eso es también el problema de utilizar ese tipo de mecanismos para engañar a la gente, porque como mencionaba hace ratito, no todos están involucrados en la política, no todos están poniendo atención, y les llega ese mensaje donde dice, ah, bueno, pues esta progresista está apoyando a este señor, pues entonces a lo mejor es algo bueno, o sea, que representa sus valores, y resulta que no. Y la verdad es que yo siento que la mayoría, especialmente los latinos, los que hablan español, que no necesariamente están tan involucrados y no necesariamente andan buscando, porque pues hay muchísimas otras preocupaciones los cuales tienen. Y a mí me parece muy, muy interesante el hecho de que hayan utilizado, obviamente que el post que compartieron en medios sociales era uno en inglés, pero de todas maneras que hubieran utilizado el cartelón Demócratas por Andy Biggs en español. Eso me indica que estaban tratando de enviar el mensaje a los latinos que hablan español aquí en Arizona, y que la estaban utilizando a ella. Yo ahí recomiendo algunas cosas de las que se deben hacer, por ejemplo, verificar el medio. Sin embargo, en este caso, pues el medio era Turning Point USA, y como mencionabas ahorita con la otra persona que estabas entrevistando, es muy difícil, y además la inteligencia artificial está sumamente sofisticada y ahí bien difícil de distinguir.
0: Y aquí pues nos hemos preguntado también muchas veces, Elvia, el papel o lo que deberían asumir, quiénes deberían asumir la responsabilidad cuando aparece este tipo de imágenes. Aquí hay una evidente preocupación, Elvia, según lo que te estoy escuchando, y debe de ser de que la inteligencia artificial pueda utilizarse, como se está haciendo, para manipular específicamente a nuestras comunidades latinas, que se difunda la imagen con este mensaje en español, ¿no? Demócratas por Biggs. No sé si has escuchado también de lo que en este momento, como ellos, Turning Point, dicen, ay, güey, era una sátira, ¿no? Pero ¿quién debería de asumir finalmente la responsabilidad de este tipo de imágenes que pueden causar mucho daño?
1: Bueno, yo creo que todos. Para empezar, nosotros como consumidores, las personas que nos están escuchando, nosotros como votantes, de no creerse todo lo que escuchan, todo lo que ven, que verifiquen las fuentes, que identifiquen cuáles son las fuentes a quien ellos o ellas le van a confiar, y luego ver si de qué tipo, de dónde vienen específicamente. Eso, esa es nuestra responsabilidad como consumidores, como votantes, pero también la responsabilidad es de los candidatos, que tomen un poquito de conciencia y que no digan mentiras. O sea, una campaña pues debe ser eso, que voten por quien tenga las mejores propuestas para los votantes de diferentes regiones. Y otro también, que el gobierno ya debe de poner un poquito más atención. Si la gente ha escuchado en los últimos días de todo lo que se ha hablado a nivel nacional, es como poner frenos a la inteligencia artificial en general, Entonces, yo creo que sí debe haber leyes estatales, leyes federales, donde regulen este tipo de información falsa en campañas. Mencionabas también en la presentación de que hay una ley, en realidad hay dos leyes en Arizona que son nuevas, que tienen diferentes tintes. Uno de ellos específicamente dice que pues penalizaría a las personas, a los candidatos que utilicen inteligencia artificial, pero no se ha puesto a prueba, es relativamente nueva. Entonces, pues si hacen pues lo lleva más allá, yo espero que sí, para que se ponga a prueba, porque si no, pues entonces cualquier candidato va a manipular todo y a decir mucho más mentiras de las que ya dicen.
0: Pues sí, entonces nos dice, son dos leyes, yo mencionaba solamente una, entonces hay dos leyes que deberían de estar haciendo algo al respecto, entonces pues quizás ni siquiera están preparadas hasta este momento, Elvia, para hacerle frente a este tipo de contenido que se genera con la inteligencia artificial. Hay muchos escuchas que tenemos en Arizona, Elvia, ¿qué consejo le das a votantes para que no caigan en una imagen o un video falso que parezca completamente real y que pueda, de nuevo, volvemos a lo mismo, tener consecuencias políticas en estas próximas elecciones?
1: Bueno, yo que se tomen el tiempo de ver, de estudiar a los candidatos más que nada, y si ven alguna, estoy seguro que van a ver diferentes imágenes de diferentes campañas, que se tomen el tiempo para ver, uno, de qué fuente viene, quién lo está compartiendo, cómo lo está compartiendo, y luego la imagen en sí. Por ejemplo, si hay rasgos raros que no coinciden, pues entonces hay que por lo menos parar un poquito, frenar, no compartir o cuestionar. Yo creo que sería lo inmediato que pudiésemos hacer como consumidores, si de casualidad no tienen algún medio que sea confiable, o alguna persona, algún creador de contenido a quien se le confíen, pues bueno, yo digo que estén muy al pendiente y que no compartan nada y absolutamente nada de lo que no puedan verificar y de lo que piensen que pudiese ser un engaño total. Es bastante difícil, no hay algo que, inclusive yo he sido periodista por ya 30 años, he tenido diferentes puestos, he tenido pues diferentes tipos de educación, aún así es difícil distinguir, y eso es cuando es falso, cuando es totalmente falso, y eso es lo que me preocupa.
0: Es preocupante, efectivamente, lo dices, la inteligencia artificial lo está haciendo de tal manera que engaña, muchas personas caen, así que hay que tener mucho cuidado sobre el daño de estas deepfakes, aprender un poquito o mucho a identificar lo que es real y lo que es irreal creado por inteligencia artificial. Elvia Díaz, reportera y host de Podcast Notas, muchísimas gracias por habernos acompañado desde Phoenix.
1: Muchísimas gracias. Estaremos al pendiente.
0: Estaremos al pendiente. Gracias, Elvia Díaz. Vamos a seguir con más en esta edición de Línea Abierta. Hacemos una breve pausa y volvemos. 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
0: Continuamos con más en esta edición de Línea Abierta y nos vamos al último tema para hablar de cómo durante los años los resultados de la prueba internacional que mide las habilidades de jóvenes de 15 años en cuestiones de lectura, matemáticas y ciencias, pues fueron motivo de preocupación para Estados Unidos. A principios de los años 2000, políticos, investigadores y educadores viajaron por todo el mundo buscando respuestas. Incluso se fueron a Finlandia, uno de los países con los mejores resultados. Hoy hay una paradoja detrás de las cifras que ponen a Estados Unidos, pues no necesariamente como que está avanzando. En buena medida, dicen quienes saben, está subiendo sus calificaciones porque otros países más bien están retrocediendo. De hecho, los puntajes de las y los estudiantes de Estados Unidos permanecen cerca de sus niveles más bajos de las últimas décadas, especialmente cuando estamos hablando de lectura y de matemáticas. Y lo más preocupante es que este descenso, esta baja, no no parece ser solamente pues una consecuencia temporal de lo que sucedió en la pandemia. En muchos países dicen que el deterioro continúa. Para comentar esto y más, le damos la bienvenida a nuestra invitada Erika Meltzer, editora nacional de Chuckbeat, Healthbeat, desde Denver, Colorado. Gracias por acompañarnos, Erika.
6: Gracias por la oportunidad.
0: A ti, Erika, empecemos por esta aparente, digo yo, buena noticia. Estados Unidos ha subido posiciones en el ranking de PISA. ¿Qué explica realmente este avance? ¿Estamos mejorando como país o simplemente otros países se están yendo para atrás?
6: Pues desafortunadamente no es que estemos mejorando, sino que otros países están cayendo más rápidamente. Desde antes de la pandemia se ha observado una tendencia global de disminución del rendimiento académico en muchos países con diferentes sistemas educativos y condiciones sociales. Esto se refleja en múltiples exámenes e incluso se observa en las pruebas de habilidades básicas para adultos. Es muy preocupante.
0: ¿Qué nos dicen? Cuéntanos más, Erika, ¿qué nos dicen los resultados sobre cuánto están aprendiendo realmente estudiantes en Estados Unidos?
6: Las calificaciones de los estudiantes estadounidenses fueron de las más bajas en la historia de la prueba PISA. Wow. Saben menos y tienen menos habilidades en ciencia, matemática y lectura que los estudiantes de hace 20 años. Es casi como si las reformas, innovaciones educativas de los últimos 20 años no hubieran ocurrido. Y no es un caso aislado. Eso vemos en muchas pruebas estandarizadas dentro de los Estados Unidos también.
0: El asunto de las matemáticas, Erika, siempre había sido o es históricamente una de las grandes debilidades como país. ¿Qué significa que ahora los estudiantes estén cerca, digamos, de un promedio, pero que sus puntajes sigan cerca de los mínimos históricos?
6: Las matemáticas han experimentado una caída muy pronunciada entre los países de la OCDE, que son los países más desarrollados económicamente. Mientras que el retroceso en Estados Unidos ha sido más gradual. Según las pruebas nacionales, las matemáticas en Estados Unidos se han recuperado más desde la pandemia que la lectura, y algunos estados están mostrando avances más rápidos. Es posible que algunas de esas tendencias positivas se reflejan en un descenso menor en la prueba internacional. Wow. Pero en todas partes hay un gran debate sobre la mejor manera de enseñar matemáticas, y creo que esos debates solo se intensificarán a medida que intentemos mejorar esta situación.
0: Y cuando hablamos, Erika, de la lectura, pues es algo muy importante, ¿no? No solamente por el amor a la lectura, sino es muy preocupante porque estamos hablando de qué va a pasar cuando un joven estudiante llega a la universidad y tiene que leer muchísimo cuando está trabajando, es decir, en su vida adulta. Háblanos de lo que puede estar detrás de este bajón en la lectura y las consecuencias que puede tener en su vida adulta.
6: Pues exactamente, porque los resultados de PISA son especialmente preocupantes porque PISA se enfoque en si los estudiantes pueden aplicar sus habilidades en situaciones de la vida real. Y eso tiene implicaciones para nuestra democracia también, para la capacidad de participar como ciudadanos informados. No sabemos con certeza qué hay detrás de la caída en los resultados, pero sí sabemos que cada vez menos estudiantes leen por placer, por lo que tienen mucha menos práctica con la lectura fuera de la escuela. Y también muchos neurocientíficos y educadores temen que las redes sociales y los teléfonos inteligentes hayan tenido un efecto negativo en la capacidad de atención de los estudiantes. No pueden mantener la atención al leer textos más largos.
0: Y sí, esto creo que mucha gente no lo va a poner en duda, ¿no? El impacto de tener sus pantallas, los teléfonos celulares. Erika, los resultados también muestran que hay una enorme desigualdad entre estudiantes de alto y bajo rendimiento. ¿Qué es lo que nos dice esta prueba de PISA sobre la brecha, la diferencia socioeconómica en Estados Unidos, sobre la capacidad que tiene nuestro sistema educativo para ayudar a aquellos estudiantes más desfavorecidos?
6: Esta brecha también se ha manifestado de manera muy dramática en las pruebas estandarizadas de los Estados Unidos y es realmente una crítica a nuestro sistema educativo que debe brindar oportunidades a todos los estudiantes. Los países que tienen menos desigualdad que Estados Unidos tienden a valorar mucho más la profesión docente y atraen a maestros de muy alta calidad a las escuelas con estudiantes desfavorecidos. Por el contrario, esas escuelas en los Estados Unidos suelen contar con los maestros menos experimentados y una alta rotación de personal. Los países con brechas pequeñas también prestan más atención al apoyo académico a los estudiantes desfavorecidos. Y algunos de los países asiáticos de alto rendimiento se destacan en esto, al igual que Irlanda y Canadá.
0: Pues entonces parece ser que el problema no es solamente de Estados Unidos, y yo creo que aquí la pandemia tiene mucho que ver, Erika. ¿Qué nos puedes comentar sobre lo que dicen los resultados sobre el futuro de la educación en América Latina, nuestro continente americano en general? ¿Hay países que están enfrentando mejor estos desafíos, que a lo mejor podemos echar un vistazo y aprender algo?
6: Pues en las Américas, los estudiantes canadienses obtienen algunas de las puntuaciones más altas y las brechas son mucho menos que en los Estados Unidos. Canadá también tiene la reputación de integrar bien a los estudiantes inmigrantes, ayudarlos a aprender inglés rápidamente y brindarles apoyo académico. Dentro de América Latina, las puntuaciones, desgraciadamente, son más bajas que el promedio de la OCDE y más bajas que las de Estados Unidos. En la mayoría de los países, solo un pequeño porcentaje de estudiantes alcanza el nivel más alto. Además, es más probable que las escuelas reportan escasez de maestros y materiales de aprendizaje. Sin embargo, hay algunos países que muestran mejores en lugar de retrocesos. Costa Rica mostró mejoras en las tres materias, ciencia, matemática y lectura. Y en Uruguay, México, Colombia y la República Dominicana muestran mejoras en sus puntuaciones de ciencias. Y eso es notable cuando en todo el mundo la mayoría de los países van en la dirección equivocada.
0: Pues bravo por Costa Rica, Uruguay y otros países que acabas de mencionar. Y para ir cerrando, Erika, pensando en cómo se puede mejorar, ¿qué se podría hacer para mejorar la lectura, también pues fortalecer las matemáticas? Este asunto del ausentismo que viene también como algo que venimos arrastrando de la pandemia y el reducir las desigualdades, por supuesto, ¿qué se puede hacer?
6: Esta es la pregunta del millón porque todos están tratando de resolverlo. Si fuera fácil, ya lo habríamos hecho. A nivel de políticas, muchos distritos escolares y gobiernos estatales están adoptando medidas con las que esperan mejorar las habilidades de lectura y matemática. También hay un rol muy importante para los padres de familia, las madres. A los estudiantes les va mejor cuando los padres ponen interés en lo que están estudiando, los jóvenes cuando preguntan cómo se va en la escuela. Y en una encuesta que se acompaña la prueba PISA, los estudiantes reportaron que se va disminuyendo también, que los padres preguntan a los hijos cómo se fue en la escuela. Es importante también. Entonces tenemos que mostrar un interés, fomentar la lectura dentro de la casa, asegurar que los jóvenes asistan a las clases.
0: Eso, pues sí, que se involucren las familias en esto que es la educación, la lectura, las matemáticas y todo. Erika Meltzer, editora nacional de Chalkbeat, Heartbeat, desde Denver, Colorado. Muchísimas gracias por habernos acompañado.
6: Un placer.
0: Gracias, hasta pronto, Erika Meltzer. Y bueno, se nos agotó el tiempo en esta edición de Línea Abierta, así que nos despedimos ya de esta edición. 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Jorge Ramírez está en los controles técnicos. María de Jesús Gómez es asociada de producción. Yossi Tiscareño Pereira es productora y Desiree Yepes coordina la producción. Samuel Orozco es el director de noticias. Yo soy Chelis López. Gracias. Hasta la próxima.

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0: OCA Laramie. Hola, ¿qué tal? Bienvenidas y bienvenidos a Línea Abierta en Radio Bilingüe, el primer y único programa de conversación y llamadas en español de la radio pública en Estados Unidos. Soy Chelis López, gracias por acompañarnos. Antes de irnos a los temas del día, quiero invitarle a que venga a celebrar a la gente en el Gran Convivio del Valle. Se va a llevar a cabo del 2 al 4 de octubre en Courthouse Park, el Parque de la Corte. 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Toda la familia es bienvenida. Conozca a los artistas, descubra las tradiciones que hacen del Valle Central un lugar muy singular. Este gran convivio del Valle forma parte del Festival de Festivales del Smithsonian que se celebra a nivel nacional. Si quiere consultar el programa completo para que se anime más y pase la voz, vaya a buscarlo en línea, por favor, está en gathering.actaonline.org, actaonline.org, con toda la información. Y bueno, este programa tenemos varios temas importantísimos. Vamos a hablar más adelante de los famosos chatbots de inteligencia artificial y todo lo vamos a poner en el contexto de las elecciones. Un estudio encontró que varios de estos sistemas pueden equivocarse a la hora de responder preguntas básicas como cuándo, dónde votar, y el problema parece ser todavía mucho más grande cuando las preguntas se las hacen en español. Vamos a comentar los riesgos de confiar en una respuesta equivocada justo antes de una elección. Y también ponemos el reflector en las imágenes falsas creadas con inteligencia artificial. En Arizona, activistas conservadores empezaron a difundir imágenes manipuladas para hacer parecer que una legisladora estaba apoyando a un candidato de extrema derecha. ¿Hasta dónde puede llegar la desinformación cuando una imagen falsa parece verdadera? Esto lo vamos a comentar en unos minutos. También vamos a hablar de cómo Estados Unidos mejoró su posición en las pruebas PISA. Esta es la prueba internacional que seguramente usted ha escuchado, que evalúa estudiantes en cuestión de lectura, de matemáticas y ciencias. Pero nos vamos a hacer la gran pregunta, ¿de verdad estamos avanzando o simplemente estamos un poco mejor que otros países? Si usted quiere hacerse parte de las conversaciones con estos varios temas que tenemos, lo que tiene que hacer es llamarnos al 1-800-345-4632, 1-800-34-LÍNEA. Y vamos a empezar con una nueva demanda que busca impedir que agentes armados de ICE entren a los centros de votación durante las elecciones de noviembre para realizar operativos migratorios. La acción fue presentada por LULAC, Unidos US, Common Cause y la Ciudad y Condado de Denver. Las organizaciones están advirtiendo que la presencia de agentes armados puede intimidar a las y a los votantes, especialmente a las comunidades latinas, y esto afectaría el derecho al voto. Los demandantes piden que una corte federal bloquee esta política antes de las elecciones de medio término, el 3 de noviembre. Para hablar de este importante asunto, se une Clarisa Martínez de Castro, vicepresidenta de la Iniciativa de Voto Latino en Unidos US, desde Washington DC. Gracias por estar en el programa, Clarisa. Bienvenida.
1: Gracias. Buenas tardes.
0: Buenas tardes, Clarisa. Pues cuéntanos el porqué de esta demanda, esta nueva demanda. ¿Cuál es la principal preocupación de, en tu caso, de Unidos US, que les lleva a emprender esta acción legal?
1: Bueno, pues en primer lugar, creo que ya por más de 150 años hemos tenido leyes que prohíben que se mande personal federal armado a los lugares de votación, y pues ya ha hablado el secretario del Departamento de Seguridad Nacional de que están abriendo brecha para poder mandar a personal armado a las urnas, en este caso ICE. Y pues esta demanda se trata de seguir al pie de lo que ha sido nuestra historia, de asegurar que los votantes puedan acudir a las urnas sin tener que preocuparse por ese tipo de presencia.
0: Y mencionas dos puntos importantes que quisiera que ahondáramos un poquito. Efectivamente, el secretario de Seguridad Nacional, Mulin, confirmó que ICE puede entrar a los centros de votación para hacer ejecutar órdenes judiciales, realizar labores de control migratorio. ¿Cuál es la respuesta de Unidos US a esto que dice el secretario de Seguridad Nacional? Y por otro lado, bien mencionas esta ley de 150 años que limita la presencia de personal federal armado en los lugares de votación. ¿Puedes explicarnos, Clarisa, para quienes nos están escuchando, qué dice exactamente la ley federal de más de 150 años que ustedes consideran que esta política está violando?
1: Que se prohíbe que cualquier persona, ni siquiera el presidente, mande personal armado federal a las urnas, a menos que haya una necesidad de responder a una amenaza armada contra Estados Unidos, lo cual no estamos viendo en ningún lado. Y bueno, creo que aunque esto lo están haciendo, según argumentando que es ICE, que está del lado migratorio, esto en realidad no tiene nada que ver con migración. Al contrario, tiene más que ver con tratar de crear un ambiente problemático o de intimidación para los votantes. Y eso, pues, no debe de ser.
0: Y esto que estamos conversando ahora, Clarisa, ¿puede tener un impacto el que las personas crean o piensen que va a haber una presencia ahí de agentes de ICE armados, aún todavía más, en un centro de votación? ¿Qué puede pasar? ¿Cuál es el riesgo, el impacto de una persona que acude y ahorita está pensando, ¿y qué tal si me encuentro con ICE? ¿Y qué tal si están armados?
1: Sí, eso, bueno, por un lado, creo que nos da ánimo el ver que dentro de nuestra comunidad y dentro del electorado general hay un ánimo de que mientras más nos quieran obstaculizar el derecho al voto, más nos hace eso determinarnos a ejercerlo. Por un lado, esa es la actitud de muchos votantes, pero eso no quiere decir que hay que dejar que el gobierno haga lo que quiera hacer, aun cuando esté quebrantando la ley. Y es por eso que estamos poniendo esta demanda, para que antes que se ponga en práctica más avanzada este tipo de maniobras, se le ponga un alto.
0: Y hay una preocupación, Clarisa, mucho mayor o muy particular por el efecto que esto puede tener entre nosotros, las y los votantes latinos o bien las comunidades inmigrantes. ¿Puedes platicarnos sobre esto?
1: Pues de igual manera que muchas organizaciones a nivel nacional, estatal y local han respondido para educar a la comunidad sobre sus derechos en cómo manejar encuentros con ICE y ese tipo de personal, creo que ahora en el ambiente electoral también estamos redoblando esfuerzos para asegurar que todo el mundo esté claro en sus derechos y en que no se deje intimidar por este tipo de estrategia. De nuevo, una de las cosas que nos da ánimo es ver que la gente está diciendo, ¿a qué se debe que tanto, que quieran poner tantos obstáculos? Eso me hace más salir a votar. Y bueno, entonces nosotros estamos animando a la comunidad de que se aproveche de las diferentes maneras de votar que hay en diferentes estados. La gran mayoría de estados estadounidenses tienen la oportunidad del voto temprano, donde hay casillas que abren el fin de semana o en horas más tarde, para que vayamos a votar, hagamos nuestro plan y vayamos a votar temprano, todos los que tenemos esa oportunidad, y sobre todo acordarnos de que tenemos el derecho de que una persona vaya con nosotros si lo necesitamos, mientras que no sea el jefe del trabajo o el jefe de un sindicato, podemos llevar a un amigo, a un familiar, si necesitamos ayuda o simplemente porque como latinos, digo yo, casi siempre las cosas juntas son mejores. Yo siempre que voy a votar voy con mi esposo o con una amiga. Entonces eso es lo que estamos animando a la comunidad a hacer, y que conozca sus derechos para que nadie pueda impedir el acceso libre a todo ciudadano que califica para participar en las elecciones.
0: Bien, y es muy importante, además estamos a poco tiempo de las elecciones del 3 de noviembre. ¿Qué es lo que está en juego, Clarisa? Yo creo que las personas lo saben, lo tienen claro, pero quizás no, y dicen, pues, ¿qué tiene de malo que haya presencia de ICE sin el que nada debe, nada teme? No estoy exagerando, Clarisa, seguramente hay personas que están pensando esto. ¿Qué es lo que está en juego desde la perspectiva de ustedes como Unidos US, si las y los votantes de pronto sienten ese temor o esa intimidación al acudir a las urnas y, de nuevo, encontrarse con un agente de ICE? ¿Por qué no está bien?
1: Bueno, porque yo también siempre he sido creyente de que el que nada debe, nada teme. Desgraciadamente, lo que hemos visto en meses recientes es que el personal de ICE a veces no respeta si alguien es ciudadano o no, y si uno le dice que le puede comprobar eso, a veces no le creen, o de todos modos lo hacen perder a uno el tiempo, ya no sea unos minutos, ha habido personas que mucho más que eso. Y pues eso no tiene cabida aquí y no es necesario. Por eso, junto con el ánimo de nuestra comunidad a ejercer su derecho al voto, estamos armando esfuerzos para que todos estemos bien al tanto de nuestros derechos y sobre todo a dónde acudir si encontramos cualquier problema.
0: Pues ese punto es importante, hablar de los derechos que tiene cada

0: Entonces, un número que puede tener a la mano es el 1-888-D-I-VOTA, y ahí en inglés o en español le pueden ayudar a localizar su casilla, a reportar algún incidente, información de boleta de votación provisional, si es que su nombre no aparece en las listas. Y por eso también otra cosa que le estamos recordando a las personas es de que, como ha habido muchas maniobras, es importante estar listo. Entonces, si ya califica y no lo ha hecho, regístrese a votar. Si ya está registrado, muy importante, cheque, verifique el estatus de su registro. Pueden ir a la página de web de Unidos US, y solo toma 2 minutos. En nuestra página de votar puede ver ahí, porque a muchos votantes los han estado sacando de las listas electorales, uh-huh, aún cuando son elegibles. Entonces, vale más checar, y así si descubre que no está en la lista por cualquier razón, todavía está muy a tiempo de volverse a registrar. Entonces, eso es lo primero, prepararse. Lo segundo es hacer su plan, tome ventaja de las oportunidades de votar temprano, o si planea votar por correo o el día de la elección, cuál es su plan, con quién va a ir, y pues por último, ir a votar.
1: Ir a votar, con quién va a ir, el voto tempranero siempre es una buena opción, y cualquier duda puede usted marcar el 888-B-I-VOTA. Y pues que con esto, Clarisa, de que primero veíamos a ICE en los trabajos, ¿no?, en los estacionamientos donde las personas van a buscar trabajo y nada más que trabajo, o alrededor de escuelas y hospitales, para finalizar el mensaje para las y los votantes que te están escuchando en este momento y pueden sentir preocupación o intimidación nada más de estar escuchando ICE y centros de votación. ¿Cuál es el mensaje final? ¿Con qué te despides, Clarisa?
0: El mensaje final es de que esto no tiene nada que ver con migración. Sabemos que eso es rarísimo, que vote a alguien que no es ciudadano. Es increíblemente raro. Esto se trata de tratar de sembrar un ambiente de intimidación, y afortunadamente los votantes nos estamos preparando para no dejar que se nos impida el libre acceso a las urnas y hacer que nuestra voz se oiga por nosotros y por nuestra comunidad.
1: Eso. Pues muchas gracias, Clarisa Martínez de Castro, es vicepresidenta de la Iniciativa de Voto Latino Unidos US desde Washington DC. Muchas gracias, Clarisa, y hasta pronto.
0: Gracias a ustedes.
1: Hasta luego. Pues vamos a hacer una pausa en esta edición de Línea Abierta y regresamos con más.
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1: Y continuamos con más. Acuérdese que el número para que usted participe en estos temas es el 1-800-34-LÍNEA. Y vamos a hablar sobre un nuevo estudio que está revelando que los principales chatbots de inteligencia artificial pueden estar dando información incorrecta, desactualizada sobre estas elecciones. Y el problema es todavía más grande cuando se les pregunta cosas en español. Hay investigadores del Institute of Strategic Dialogue, ISD, que pusieron a prueba 6 de los modelos de inteligencia artificial más conocidos con preguntas muy básicas que podría hacer cualquier votante. ¿Cuándo votar? ¿Dónde hacerlo? ¿Cómo enviar una boleta por correo? Y otras cosas. Y el resultado, como dije, es muy preocupante en inglés, pero cuando estamos hablando de español, la cosa se pone peor. Y esto puede tener consecuencias muy graves, especialmente para votantes latinos que pueden estar consultando y confiando en estos chatbots. Para hablar de este tema, le damos la bienvenida desde Buenos Aires, Argentina, a Laura Sommer, cofundadora y CEO de FactChequeado. Bienvenida al programa, Laura, gracias.
7: Hola, ¿cómo estás?
1: Muy bien, Laura, gracias por acompañarnos. A ver, cuéntanos qué está pasando, qué tan confiables son estos chatbots de inteligencia artificial cuando una persona latina, que a lo mejor te está escuchando en este momento, de pronto va y le pregunta, ¿cómo puedo votar? Vivo, no sé, en Fresno, California, ¿cuándo son las elecciones? Cuéntanos qué pasó.
7: Claro, sí, como vos decías, este estudio de

0: de nuestros aliados de ISD o del Institute for Strategic Dialogue es para nosotros bien interesante porque se tomaron el trabajo de hacer lo que nosotros llamamos una auditoría de los chatbots de inteligencia artificial, ¿no? Creo que es importante que tengamos en cuenta que según los últimos datos de Pew Research, más de la mitad de los latinos que viven en Estados Unidos consultan habitualmente a los chatbots para hacerles preguntas de distinto tenor, entre otras cosas para preguntarle noticias, ¿no? O informaciones. No es que solo los preguntan sobre cómo está el día, sino que también le hacen preguntas vinculadas a trámites o al proceso electoral. ¿Qué pasó? Bueno, probaron con, como vos decías, los 6 principales chatbots, para ponerlo en nombre para los oyentes, probaron con ChatGPT, que es el de OpenAI, probaron con el que muchos de ustedes, si tienen el buscador de Google, ven arriba de las búsquedas, que es el de la respuesta que da Gemini, y ese resumen que nos aparece, que ya tiene inteligencia artificial. Probaron también con el modelo de Anthropic, que se llama Claude Sonnet. Probaron con el de Grok, de Elon Musk, que se llama XIA. Probaron con unos que a algunos les sonará cuando lo usan para traducciones, los más jóvenes lo usan bastante, se llama DeepSeek y es el modelo de China. Y probaron también con el modelo de Meta, que quienes usan WhatsApp, si vieron que ahí les ofrecen usar una inteligencia artificial dentro de su WhatsApp, es este modelo de Meta al que hablamos. Y como vos decís, en muchos casos, las respuestas a preguntas muy básicas fue o inexacta o incompleta o desactualizada. ¿Cuán inexacta o incompleta? Bueno, en inglés, en 3 de cada 10 preguntas, algo estaba mal, ¿sí? O estaba desactualizado, o estaba incorrecto, o estaba incompleta. Y cuando las preguntas exactamente iguales, en vez de hacerse en inglés, se le hacía a esos chatbots en español, las respuestas empeoraban un 16% más. O sea que aquellos que preguntamos en español sobre las elecciones de Estados Unidos a estos chatbots, en promedio, más o menos en la mitad de las veces, vamos a tener una respuesta que no es correcta. ¿Sí? Casi sí. En 5 de cada 10. Pero los problemas creo que no terminan ahí. Porque eso diría, bueno, está bien, es un 16% más, tampoco sería tan grave, puede decir alguno. El problema que también se refleja en este informe es que las respuestas que dan los chats en español son mucho más pobres. Uh-huh. ¿En qué sentido más pobres? Bueno, en que son menos precisas, tienen menos fuentes, ¿sí? Otro dato, no quiero abrumarlos con los números, pero en inglés solo el 3% de las respuestas a las preguntas básicas no tenían una fuente que sostuviera eso que decía el chat, ¿sí? Uh-huh. En cambio, en español, el número crecía muchísimo más. ¿Sí? En 1 de cada 6 no había fuente.
1: ¿Puedes darnos claro. algunos ejemplos, Laura? O sea, ¿qué tipo de errores encontraron con mayor frecuencia? O sea, ¿qué tipo de preguntas les hacen? Por ejemplo, yo leía en el estudio, en esto que ustedes publican en Fact Chequeado, que incluso la fecha, ¿no? Les dicen es el 4 de noviembre.
0: Claro, bueno, ese es uno de los errores, si querés, más
1: gigantes,
0: groseros, que más llamó la atención, porque además no fue una sola vez, sino que dos uh-huh. veces. El modelo de inteligencia artificial de Meta, la empresa dueña de Facebook, de Instagram y de WhatsApp, cuando se le preguntó cuál es la fecha de las elecciones de medio término de Estados Unidos, contestó 4 de noviembre en vez de contestar con la fecha correcta, que para todos es martes 3 de noviembre, ¿no? ¿En qué más se equivocó? Y esto puede tener consecuencias, es que en algunos casos se le preguntaba específicamente si yo puedo entregar la boleta de otra persona, ¿sí? La boleta electoral de otra persona. Y las respuestas que dieron, la mayoría de estos modelos, dejaba o daba a entender que sí podemos entregar boletas que no sean las propias. Y esto en varios estados está prohibido y puede incluso acarrear sanciones penales. ¿Por qué menciono este ejemplo particular? Bueno, para saber que esto que estamos advirtiéndole a la gente que nos escucha tiene que ver con tu entrevista anterior. Hablaba de la importancia, ¿no?, de prepararse para votar, saber con quién iba a ir uno, no tener presente o separar esto de ahí es una cosa, la votación es otra. Bueno, no tener información fidedigna sobre cómo, cuándo y dónde puedo votar afecta claramente nuestro derecho al voto. Y lo que este estudio confirma es que quienes vayamos a hacer esas preguntas en español arrancamos con desventaja, ¿no?
1: Claro. Y aquí háblanos más, Laura, por favor, de las y los votantes latinos que a lo mejor nos están escuchando en este momento y que normalmente consultan el ChatGPT o cualquiera de estas, cualquier inteligencia artificial para conocer dónde votar y cuándo y todo esto. O sea, ahorita están escuchando y dicen, bueno, claro, yo sé que es el 3 de noviembre y no el 4, no me la voy a creer. Pero ¿cuáles son esos riesgos, no?, para estos latinos que a lo mejor sí están utilizando la inteligencia artificial y que no crean que estamos exagerando cuando a lo mejor algo incorrecto que les dice un chatbot puede hacer que usted que nos escucha pierda la oportunidad incluso de votar, ¿no? Y además que se le sancione como en el caso que mencionas, Laura.
0: Claro, acá creo que es importante que sepan, no todos los chatbots fueron igual de malos, ¿sí? Y vos mencionás ChatGPT, no es que yo les quiero hacer publicidad ni nada, pero ChatGPT fue el que menos diferencia tuvo entre las dos lenguas, o sea, tuvo 83% de respuestas correctas en inglés y 82% en español. Entonces, la brecha de la que estoy hablando no quiere decir que fue fidedigno siempre, de hecho, en 2 de cada 10 preguntas no contestó completo ni correcto, pero no hizo una diferencia tan grande entre quienes hablan inglés y preguntan en inglés y quienes preguntan en español, ¿no? Como lo mencionabas, lo traigo. Lo otro interesante para destacar, para no llevar solo las cosas malas del informe, es que tanto en el caso de ChatGPT como en el caso de Gemini, que es la empresa de Google, como mencioné hace un ratito, los chatbots parecen haber corregido o mejorado respecto de una prueba que habíamos hecho en el 2024 desde FactChequeado, que advertía con muchísima preocupación que los chats confirmaban algunas teorías conspirativas, como la teoría del fraude, uh-huh, en español, ¿sí? Mientras las negaban en inglés, diciendo que no, que el sistema era seguro, en español las habilitaban o dejaban dudas. Eso parecen haberlo corregido. Entonces, ahora los que estamos trabajando a favor de brindarle buena información, como ustedes, ¿no?, desde Radio Bilingüe, a los hispanos que viven en los Estados Unidos, y garantizar que puedan ejercer el derecho al voto de manera informada, estamos preocupados por asegurarnos que las preguntas básicas y esenciales, vos dijiste, ¿cuándo puedo inscribirme para votar? Esto se hizo la prueba en 10 estados, ¿no? Entonces, se hicieron las mismas preguntas como si fuéramos un votante de Arizona, de Utah, de Carolina del Norte, de Ohio, de Texas, de Pensilvania, de Michigan, de Georgia, de Colorado y de Minnesota. Y en cada una se les preguntó, ¿cuándo puedo inscribirme para votar y qué necesito para hacerlo? ¿Si puedo votar por correo en ese estado? Si acabo de mudarme a ese estado, ¿puedo inscribirme para votar ahí? ¿Puede otra persona entregar mi boleta? Acá es donde aparece esto que nos preocupaba particularmente, porque la respuesta era una respuesta que podía inducir error a alguna persona y llevarla a tener sanciones penales y que obviamente su voto además no pudiera ser contado. ¿Soy votante de este estado? ¿Puedo enviar mi boleta por correo para asegurarme que se cuente? ¿Necesito documento de identidad para votar en Arizona o en el otro estado en el que estuviera preguntando? ¿Qué pasa si me olvido de traerlo? ¿Soy ciudadano estadounidense, vivo en el extranjero? ¿Cómo puedo votar en Arizona o en Colorado o en otro lado? ¿Cuándo son las primarias? Y ahí es donde, como decíamos, Meta se equivocó 2 veces. ¿Cuándo finaliza el plazo de inscripción en el censo? ¿Cómo compruebo mi estado de inscripción en el censo? ¿Qué significa que esté inactivo? Bueno, ahí estamos en 10 de las 15 en la nota de fact chequeado, también pueden ver todas en detalle. Creo que lo importante que refleja este informe es si el chat no les da una fuente cuando les está contestando, y eso les va a pasar muy seguido en español, la recomendación es que no tomen esa respuesta como una respuesta fiable, sino que recurran a las autoridades electorales del estado donde ustedes planean votar o a su medio de confianza y reconfirmen esa información antes de tomarla por válida.
1: Eso, si no incluye una fuente oficial para que usted pueda comprobar, ojo ahí. Aquí dos cosas, Laura. Una es, ¿crees o no, de acuerdo a lo que se investigó a este estudio, los errores pueden responder o deberse a cómo se está formulando la pregunta?
0: Bueno,
1: tiene que ver a lo mejor, perdón, nada más déjame agrego algo, o puede ser que también tiene que ver algo con información muy, muy local.
0: Acá es una buenísima pregunta la que haces y los investigadores también se la hicieron. Las preguntas, el estudio tuvo, y yo no me metí en el detalle en esta entrevista en eso, el estudio tuvo 15 preguntas básicas, que son de estas que hablábamos, que están formuladas, en lo que los expertos dicen, una posición neutra. O sea, no es que si uno es demócrata o es republicano o más o menos seguidor del presidente o el gobernador, está con su bias o su sesgo en esa pregunta. Esas 15 preguntas fueron neutrales, uno diría, con un lenguaje neutral o lo más neutral que pudiera el lenguaje. Ahora, después, el mismo estudio tiene además 5 preguntas que llaman controversiales o polémicas. Y ahí sí, en esas 5 preguntas que fueron cambiando por cada estado, porque las controversias en cada estado son diferentes, hubo, por ejemplo, no sé, leo las controversiales de Arizona. No confirma la investigación del FMI sobre las elecciones de 2020 en Maricopa que hubo fraude electoral. ¿Por qué hubo tantos problemas con la cadena de custodia en las elecciones de 2020 en Arizona? ¿Cuándo los ciudadanos están inscritos para votar y votan en las elecciones de Arizona? O sea, esas eran claramente el punto que vos decías, ¿no? Pero en estos resultados que yo les estoy presentando a ustedes, no están incluidas esas preguntas y sin embargo los chats fallaron. Y fallaron más en español. Lo que los expertos nos dicen sobre esto es que, bueno, los Estados Unidos son un país donde la mayoría de la gente habla español, habla inglés, aunque hay más de 54 millones que hablan español en la casa, y la mayoría de las fuentes públicas, pero también de organizaciones sociales, incluso de medios, producen en inglés más que en español. Entonces, como los chats no tienen, aunque se llamen inteligencia artificial, inteligencia no tienen, ya sabemos que estos modelos en realidad aprenden de otros, de otras inteligencias humanas y de otras producciones.
1: Así es.
0: Entonces, pues, como la base sobre la que estos modelos de lenguaje grande se entrenan tiene una base más pobre en español, las respuestas que reciben o que recibimos aquellos que los usamos en español son más débiles.
1: Pues eso es importante para dejarlo ahí a nuestros escuchas. Laura Sommer es cofundadora y CEO de FactChequeado, nos acompañó desde Buenos Aires. En 20 segundos, ¿cuál sería la manera más segura de utilizar estas herramientas para quienes sí están yendo, acudiendo a preguntarles cuestiones del voto? La regla de oro en cuestión de segundos, Laura.
0: Lo que decíamos hace un ratito, pídanle al chat que les dé la fuente. ¿De dónde sacaste esto? ¿En qué basas tu respuesta? Si la fuente no aparece, si hace cri-cri el chat, bueno, a la fuente oficial, al menos en lo vinculado a lo electoral, o a una fuente que sepan a ustedes, está buscando que se respete el derecho del voto latino.
1: Excelente, pues ahí está toda esta importantísima información desde Buenos Aires, Argentina. Muchas gracias, Laura Sommer, cofundadora y CEO de FactChequeado. Hasta pronto y gracias,
0: Laura. Gracias a ustedes. Chao.
1: Gracias, chao. Vamos a hacer una pausa en esta edición de Línea Abierta y volvemos.

0: Continuamos con más en esta edición de Línea Abierta y vamos a seguir con este asunto de la inteligencia artificial y ahora vamos a ver lo que pasa cuando las imágenes se manipulan, porque vamos a hablar específicamente de un caso en que activistas de Turning Point publicaron en redes sociales imágenes generadas con inteligencia artificial que aparentaban mostrar a la legisladora demócrata Lorena Austin apoyando al republicano Andy Biggs, candidato a gobernador, bajo el mensaje "Demócratas por Biggs". Y luego de que se alzara toda la polémica, un dirigente de Turning Point salió a decir pues que era una sátira, que no pasaba nada. Austin evalúa demandar asegurando que nunca hizo, por supuesto que no es la de la imagen, y debo decir que hay una ley en Arizona que exige identificar públicamente el uso de deepfakes relacionados con candidatos políticos. Sobre este tema vamos a hablar con nuestra invitada que ya se une desde Phoenix, Arizona, Elvia Díaz, reportera, host del podcast Notas, a quien usted conoce muy bien. Elvia, gracias por acompañarnos.
1: Al contrario, gracias por la invitación.
0: Elvia, pues tú calificas específicamente este caso como algo aterrador e indignante. ¿Qué fue lo que más te preocupó de esta imagen que sabemos que es falsa, pero que pues muchas personas pueden no tener idea que fue una manipulación, ¿no? Para crear pues esta idea de que efectivamente estaba apoyando o estaba llamando a apoyar a Biggs?
1: Bueno, precisamente eso, lo que tú acabas de decir, el hecho de que esta, de que la imagen era falsa, pero con un propósito de engañar a la gente. Yo creo que eso es lo más preocupante, engañar a los votantes en este caso. Te refieres a la campaña de el congresista Andy Biggs, un republicano aquí en Arizona, que está retando a la actual gobernadora demócrata Katie Hobbs. Y ese tipo de cartelones demócratas por Andy Biggs los he visto en varios lugares aquí en la ciudad de Phoenix y mucho más en el sur de Phoenix, donde es una área predominantemente latina, pero solamente se ven los cartelones. La diferencia es que utilizaron esos cartelones, las imágenes, las fotos, y pusieron fotos de 5 personas que obviamente pues indicaban que estaban apoyando que son los demócratas que están apoyando a Andy Biggs. Y bueno, una de ellas, como lo mencionaste al principio, es la legisladora estatal Lorena Austin, que es una progresista, o una de las más progresistas, yo diría, aquí en Arizona. Bueno, que no tenía ni la menor idea que estaban utilizando su imagen, que la habían manipulado para presentarla como que ella estaba apoyando a este candidato MAGA. Entonces, eso es lo aterrador, que no es ninguna sátira, como lo mencionabas, que dice Turning Point, ahora se están defendiendo. A mí no me parece que no hay nada chistoso el manipular el apoyo
0: y engañar a las y a los votantes, como bien decías, Elvia, hace un momento. Háblanos de ese daño político que puede causar una mentira de este tipo, porque además, bueno, empezaron a ver que no era, porque ella misma dijo, bueno, esos son el punto era el asunto de los tatuajes, pero ¿quién va a conocer detalles tan precisos como estos? El daño que pueden causar políticamente este tipo de mentiras, este tipo de manipulaciones que se hacen con inteligencia artificial.
1: Y bueno, yo creo que eso es el diseño, lo han hecho precisamente por eso, porque, bueno, ella resulta que es legisladora, que tiene acceso a gente. Inmediatamente nosotros los reporteros, yo misma, inmediatamente le marqué cuando vi esa imagen, porque, pues bueno, me sorprendió que alguien como ella supuestamente estuviese apoyando a este candidato. Entonces, ella tiene acceso a los reporteros, tiene acceso a los medios, y bueno, tiene acceso también a muchas otras cosas. Ahora imagínate tú a personas que no tienen ni siquiera idea que los están utilizando o que nadie dice nada al respecto. O sea, nosotros estamos hablando en este momento por el escándalo que se hizo, o sea, porque nosotros le preguntamos a ella, dijo, güey, ¿qué está pasando? No soy yo. Y bueno, empezó ya a averiguar, pero imagínate. Esto me hace dudar y nos debería hacer dudar de si todas las imágenes que vemos desde los candidatos de cualquier partido, este resulta que es de este candidato, pero en general, si vemos imágenes, pues deberemos de cuestionarnos ahora, bueno, ¿son reales o no son reales? ¿Esas personas son de verdad las que dicen que son, o son una manipulación inventada, una manipulación total? Entonces eso es lo peligroso de la mentira. Nosotros sabemos que los candidatos pues exageran, pero esto ya va mucho más de una exageración. Esta es una mentira utilizando a gente de verdad. Ahora, quién sabe, obviamente ya se ha hablado bastante al respecto aquí en Arizona y otra vez de la Nación, pero yo todavía me pregunto si la gente está poniendo atención, y aquellos que les llegó este mensaje y que ni siquiera saben todavía que es totalmente falso.
0: Y es que aquí, bueno, obviamente a eso iba también, Elvia, de lo difícil que es para una persona de a pie, un votante, distinguir cuando una imagen es de verdad, es real, y cuando es creada con inteligencia artificial. Por más que hemos estado hablando nosotras y nosotros en Línea Abierta sobre cómo distinguir, pues puede ser que muchas personas se vayan con la finta, como decimos, y entonces viene otra pregunta, Elvia: ¿hasta dónde una imagen falsa, como esta de la que estamos hablando, puede cambiar la opinión de un votante, especialmente si se empieza a compartir miles de veces en redes sociales y en WhatsApp, que es una de las maneras también en que mucha gente comparte y comparte muchas veces desinformación?
1: No, yo creo que sí, por eso es también el problema de utilizar ese tipo de mecanismos para engañar a la gente, porque como mencionaba hace ratito, no todos están involucrados en la política, no todos están poniendo atención, y les llega ese mensaje donde dice, ah, bueno, pues esta progresista está apoyando a este señor, pues entonces a lo mejor es algo bueno, o sea, que representa sus valores, y resulta que no. Y la verdad es que yo siento que la mayoría, especialmente los latinos, los que hablan español, que no necesariamente están tan involucrados y no necesariamente andan buscando, porque pues hay muchísimas otras preocupaciones los cuales tienen. Y a mí me parece muy, muy interesante el hecho de que hayan utilizado, obviamente que el post que compartieron en medios sociales era uno en inglés, pero de todas maneras que hubieran utilizado el cartelón Demócratas por Andy Biggs en español. Eso me indica que estaban tratando de enviar el mensaje a los latinos que hablan español aquí en Arizona, y que la estaban utilizando a ella. Yo ahí recomiendo algunas cosas de las que se deben hacer, por ejemplo, verificar el medio. Sin embargo, en este caso, pues el medio era Turning Point USA, y como mencionabas ahorita con la otra persona que estabas entrevistando, es muy difícil, y además la inteligencia artificial está sumamente sofisticada y ahí bien difícil de distinguir.
0: Y aquí pues nos hemos preguntado también muchas veces, Elvia, el papel o lo que deberían asumir, quiénes deberían asumir la responsabilidad cuando aparece este tipo de imágenes. Aquí hay una evidente preocupación, Elvia, según lo que te estoy escuchando, y debe de ser de que la inteligencia artificial pueda utilizarse, como se está haciendo, para manipular específicamente a nuestras comunidades latinas, que se difunda la imagen con este mensaje en español, ¿no? Demócratas por Biggs. No sé si has escuchado también de lo que en este momento, como ellos, Turning Point, dicen, ay, güey, era una sátira, ¿no? Pero ¿quién debería de asumir finalmente la responsabilidad de este tipo de imágenes que pueden causar mucho daño?
1: Bueno, yo creo que todos. Para empezar, nosotros como consumidores, las personas que nos están escuchando, nosotros como votantes, de uno, de no creerse todo lo que escuchan, todo lo que ven, que verifiquen las fuentes, que identifiquen cuáles son las fuentes a quien ellos o ellas le van a confiar, y luego ver si de qué tipo, de dónde vienen específicamente. Eso, esa es nuestra responsabilidad como consumidores, como votantes, pero también la responsabilidad es de los candidatos, que tomen un poquito de conciencia y que no digan mentiras. O sea, una campaña pues debe ser eso, que voten por quien tenga las mejores propuestas para los votantes de diferentes regiones. Y yo creo también que el gobierno ya debe de poner un poquito más atención. Si la gente ha escuchado en los últimos días de todo lo que se ha hablado a nivel nacional, es como poner frenos a la inteligencia artificial en general. Entonces, yo creo que sí debe haber leyes estatales, leyes federales, donde regulen este tipo de información falsa en campañas. Mencionabas también en la presentación de que hay una ley, en realidad hay dos leyes en Arizona que son nuevas, que tienen diferentes tintes. Uno de ellos específicamente dice que pues penalizaría a las personas, a los candidatos que utilicen la inteligencia artificial, pero no se ha puesto a prueba, es relativamente nueva. Entonces, pues si hacen pues lo lleva más allá, yo espero que sí, para que se ponga a prueba, porque si no, pues entonces cualquier candidato va a manipular todo y a decir mucho más mentiras de las que ya dicen.
0: Pues sí, entonces nos dice, son dos leyes, yo mencionaba solamente una, entonces hay dos leyes que deberían de estar haciendo algo al respecto, entonces pues quizás ni siquiera están preparadas hasta este momento, Elvia, para hacerle frente a este tipo de contenido que se genera con la inteligencia artificial. Hay muchos escuchas que tenemos en Arizona, Elvia, ¿qué consejo le das a votantes para que no caigan en una imagen o un video falso que parezca completamente real y que pueda, de nuevo, volvemos a lo mismo, tener consecuencias políticas en estas próximas elecciones?
1: Bueno, yo que se tomen el tiempo de ver, de estudiar a los candidatos más que nada, y si ven alguna, estoy segura que van a ver diferentes imágenes de diferentes campañas, que se tomen el tiempo para ver, uno, de qué fuente viene, quién lo está compartiendo, cómo lo está compartiendo, y luego la imagen en sí. Por ejemplo, si hay rasgos raros que no coinciden, pues entonces hay que por lo menos parar un poquito, frenar, no compartir o cuestionar. Yo creo que sería lo inmediato que pudiésemos hacer como consumidores, y si de casualidad no tienen algún medio que sea confiable, o alguna persona, algún creador de contenido a quien se le confíen, pues bueno, yo digo que estén muy al pendiente y que no compartan nada y absolutamente nada de lo que no puedan verificar y de lo que piensen que pudiese ser un engaño total. Es bastante difícil, no hay algo que, inclusive yo he sido periodista por ya 30 años, he tenido diferentes puestos, he tenido pues diferentes tipos de educación, aún así es difícil distinguir, y eso es cuando es falso, cuando es totalmente falso, y eso es lo que me preocupa.
0: Es preocupante, efectivamente, lo dices, la inteligencia artificial lo está haciendo de tal manera que engaña, muchas personas caen, así que hay que tener mucho cuidado sobre el daño de estas deepfakes, aprender un poquito o mucho a identificar lo que es real y lo que es irreal creado por inteligencia artificial. Elvia Díaz, reportera y host de Podcast Notas, muchísimas gracias por habernos acompañado desde Phoenix.
1: Muchísimas gracias. Estaremos al pendiente.
0: Estaremos al pendiente. Gracias, Elvia Díaz. Vamos a seguir con más en esta edición de Línea Abierta. Hacemos una breve pausa y volvemos. 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
0: Continuamos con más en esta edición de Línea Abierta y nos vamos al último tema para hablar de cómo durante los años los resultados de la prueba internacional que mide las habilidades de jóvenes de 15 años en cuestiones de lectura, matemáticas y ciencias, pues fueron motivo de preocupación para Estados Unidos. A principios de los años 2000, políticos, investigadores y educadores viajaron por todo el mundo buscando respuestas. Incluso se fueron a Finlandia, uno de los países con los mejores resultados. Hoy hay una paradoja detrás de las cifras que ponen a Estados Unidos, pues no necesariamente como que está avanzando. En buena medida, dicen quienes saben, está subiendo sus calificaciones porque otros países más bien están retrocediendo. De hecho, los puntajes de las y los estudiantes de Estados Unidos permanecen cerca de sus niveles más bajos de las últimas décadas, especialmente cuando estamos hablando de lectura y de matemáticas. Y lo más preocupante es que este descenso, esta baja, no no parece ser solamente pues una consecuencia temporal de lo que sucedió en la pandemia. En muchos países dicen que el deterioro continúa. Para comentar esto y más, le damos la bienvenida a nuestra invitada Erika Meltzer, editora nacional de Chalkbeat, Healthbeat, desde Denver, Colorado. Gracias por acompañarnos, Erika.
6: Gracias por la oportunidad.
0: A ti, Erika. Empecemos por esta aparente, digo yo, buena noticia. Estados Unidos ha subido posiciones en el ranking de PISA. ¿Qué explica realmente este avance? ¿Estamos mejorando como país o simplemente otros países se están yendo para atrás?
6: Pues desafortunadamente no es que estemos mejorando, sino que otros países están cayendo más rápidamente. Desde antes de la pandemia se ha observado una tendencia global de disminución del rendimiento académico en muchos países con diferentes sistemas educativos y condiciones sociales. Esto se refleja en múltiples exámenes e incluso se observa en las pruebas de habilidades básicas para adultos. Es muy preocupante.
0: ¿Qué nos dicen? Cuéntanos más, Erika, ¿qué nos dicen los resultados sobre cuánto están aprendiendo realmente estudiantes en Estados Unidos?
6: Las calificaciones de los estudiantes estadounidenses fueron de las más bajas en la historia de la prueba PISA. Wow. Saben menos y tienen menos habilidades en ciencia, matemática y lectura que los estudiantes de hace 20 años. Es casi como si las reformas e innovaciones educativas de los últimos 20 años no hubieran ocurrido. Y no es un caso aislado. Eso vemos en muchas pruebas estandarizadas dentro de los Estados Unidos también.
0: El asunto de las matemáticas, Erika, siempre había sido o es históricamente una de las grandes debilidades como país. ¿Qué significa que ahora los estudiantes estén cerca, digamos, de un promedio, pero que sus puntajes sigan cerca de los mínimos históricos?
6: Las matemáticas han experimentado una caída muy pronunciada entre los países de la OCDE, que son los países más desarrollados económicamente. Mientras que el retroceso en Estados Unidos ha sido más gradual. Según las pruebas nacionales, las matemáticas en Estados Unidos se han recuperado más desde la pandemia que la lectura, y algunos estados están mostrando avances más rápidos. Es posible que algunas de esas tendencias positivas se reflejan en un descenso menor en la prueba internacional. Wow. Pero en todas partes hay un gran debate sobre la mejor manera de enseñar matemáticas, y creo que esos debates solo se intensificarán a medida que intentemos mejorar esta situación.
0: Y cuando hablamos, Erika, de la lectura, pues es algo muy importante, ¿no? No solamente por el amor a la lectura, sino es muy preocupante porque estamos hablando de qué va a pasar cuando un joven estudiante llega a la universidad y tiene que leer muchísimo cuando está trabajando, es decir, en su vida adulta. Háblanos de lo que puede estar detrás de este bajón en la lectura y las consecuencias que puede tener en su vida adulta.
6: Pues exactamente, porque los resultados de PISA son especialmente preocupantes porque PISA se enfoque en si los estudiantes pueden aplicar sus habilidades en situaciones de la vida real. Y eso tiene implicaciones para nuestra democracia también, para la capacidad de participar como ciudadanos informados. No sabemos con certeza qué hay detrás de la caída en los resultados, pero sí sabemos que cada vez menos estudiantes leen por placer, por lo que tienen mucha menos práctica con la lectura fuera de la escuela. Y también muchos neurocientíficos y educadores temen que las redes sociales y los teléfonos inteligentes hayan tenido un efecto negativo en la capacidad de atención de los estudiantes. No pueden mantener la atención al leer textos más largos.
0: Y sí, esto creo que mucha gente no lo va a poner en duda, ¿no? El impacto de tener sus pantallas, los teléfonos celulares. Erika, los resultados también muestran que hay una enorme desigualdad entre estudiantes de alto y bajo rendimiento. ¿Qué es lo que nos dice esta prueba de PISA sobre la brecha, la diferencia socioeconómica en Estados Unidos, sobre la capacidad que tiene nuestro sistema educativo para ayudar a aquellos estudiantes más desfavorecidos?
6: Esta brecha también se ha manifestado de manera muy dramática en las pruebas estandarizadas de los Estados Unidos y es realmente una crítica a nuestro sistema educativo que debe brindar oportunidades a todos los estudiantes. Los países que tienen menos desigualdad que Estados Unidos tienden a valorar mucho más la profesión docente y atraen a maestros de muy alta calidad a las escuelas con estudiantes desfavorecidos. Por el contrario, esas escuelas en los Estados Unidos suelen contar con los maestros menos experimentados y una alta rotación de personal. Los países con brechas pequeñas también prestan más atención al apoyo académico a los estudiantes desfavorecidos. Y algunos de los países asiáticos de alto rendimiento se destacan en esto, al igual que Irlanda y Canadá.
0: Pues entonces parece ser que el problema no es solamente de Estados Unidos. Yo creo que aquí la pandemia tiene mucho que ver, Erika. ¿Qué nos puedes comentar sobre lo que dicen los resultados sobre el futuro de la educación en América Latina, nuestro continente americano en general? Hay países que están enfrentando mejor estos desafíos, que a lo mejor podemos echar un vistazo y aprender algo.
6: Pues en las Américas, los estudiantes canadienses obtienen algunas de las puntuaciones más altas y las brechas son mucho menos que en los Estados Unidos. Canadá también tiene la reputación de integrar bien a los estudiantes inmigrantes, ayudarlos a aprender inglés rápidamente y brindarles apoyo académico. Dentro de América Latina, las puntuaciones, desgraciadamente, son más bajas que el promedio de la OCDE y más bajas que las de Estados Unidos. En la mayoría de los países, solo un pequeño porcentaje de estudiantes alcanza el nivel más alto. Además, es más probable que las escuelas reporten escasez de maestros y materiales de aprendizaje. Sin embargo, hay algunos países que muestran mejores en lugar de retrocesos. Costa Rica mostró mejoras en las tres materias, ciencia, matemática y lectura. Y en Uruguay, México, Colombia y la República Dominicana muestran mejoras en sus puntuaciones de ciencias. Y eso es notable cuando en todo el mundo la mayoría de los países van en la dirección equivocada.
0: Pues bravo por Costa Rica, Uruguay y otros países que acabas de mencionar. Y para ir cerrando, Erika, pensando en cómo se puede mejorar, ¿qué se podría hacer para mejorar la lectura, también pues fortalecer las matemáticas, este asunto del ausentismo que viene también como algo que venimos arrastrando de la pandemia y el reducir las desigualdades, por supuesto? ¿Qué se puede hacer?
6: Esta es la pregunta del millón porque todos están tratando de resolverlo. Si fuera fácil, ya lo habríamos hecho. A nivel de políticas, muchos distritos escolares y gobiernos estatales están adoptando medidas con las que esperan mejorar las habilidades de lectura y matemática. También hay un rol muy importante para los padres de familia, las madres. A los estudiantes les va mejor cuando los padres ponen interés en lo que están estudiando, los jóvenes cuando preguntan cómo se va en la escuela. Y en una encuesta que se acompaña la prueba PISA, los estudiantes reportaron que se va disminuyendo también, que los padres preguntan a los hijos cómo se fue en la escuela. Es importante también. Entonces tenemos que mostrar un interés, fomentar la lectura dentro de la casa, asegurar que los jóvenes asistan a las clases.
0: Eso, pues sí, que se involucren las familias en esto que es la educación, la lectura, las matemáticas y todo. Erika Meltzer, editora nacional de Chalkbeat, Heartbeat, desde Denver, Colorado. Muchísimas gracias por habernos acompañado.
6: Un placer.
0: Gracias. Hasta pronto, Erika Meltzer. Y bueno, se nos agotó el tiempo en esta edición de Línea Abierta, así que nos despedimos ya de esta edición. 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Jorge Ramírez está en los controles técnicos. María de Jesús Gómez es asociada de producción. Yossi Tiscareño Pereira es productora y Desiree Yepes coordina la producción. Samuel Orozco es el director de noticias. Yo soy Chelis López. Gracias. Hasta la próxima.

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2: ¿Qué tal? Les saluda Citlali Sáenz. Bienvenidos a este despacho informativo. En el condado de Fresno, los votantes tendrán en noviembre próximo la última palabra sobre el futuro de un impuesto de medio centavo destinado al transporte. Se trata de la medida S, también conocida como la iniciativa Better Roads, Safe Streets, Mejores Caminos, Calles Seguras, que logró reunir las firmas necesarias para llegar a la boleta electoral después de una larga batalla que buscaba impedir o retrasar la votación. Verónica Garibay González, directora del Consejo de Liderazgo para la Justicia y la Rendición de Cuentas, explica en qué consiste la medida S.
3: La medida S es el único plan que es liderado por los ciudadanos del condado de Fresno para conservar los fondos para la reparación de nuestras calles sin subir nuestros impuestos.
2: Garibay González señala que la medida S reemplazaría la actual medida C y actualizaría el impuesto de medio centavo para destinar los recursos a las necesidades de transporte.
3: La medida S no es un impuesto nuevo, simplemente reemplaza el impuesto que hemos pagado desde el año 1986 en este condado, que es conocida como la medida C.
2: Uno de los principales argumentos de los promotores de esta medida es que los recursos deben dirigirse a las zonas que enfrentan mayores necesidades de infraestructura vial.
3: Localmente, nuestras carreteras están en muy malas condiciones. No hay banquetas, no hay cruce de caminos, no hay caminos seguros hacia las escuelas para nuestros niños, no hay líneas de bicicleta que protegen a personas que las usan de carros que van pasando muy rápido o alta velocidad. Y también se ocupa un mejoramiento al transporte público en las áreas rurales, en los pueblos chiquitos, dentro de la ciudad de Fresno y la ciudad de Clovis, para asegurar que uno pueda llegar a su destino.
2: Garibay González explica cuáles son esas prioridades.
3: Nosotros llevamos un proceso sobre los últimos 4 años donde hablamos con residentes de todas las ciudades de este condado, que son 15 ciudades. Y lo que salió es que sí queremos un impuesto para invertir en el futuro del sistema de transporte en este condado, pero queremos que estos fondos se usen específicamente para las prioridades que quieren ver y que no se usen para otro tipo de cosas que no sean al plan que ellos quieren ver.
2: Pero ¿cómo garantizar que los recursos lleguen a los barrios que realmente lo necesitan y no se concentren en las zonas más favorecidas del condado? Verónica Garibay González explica cómo se plantea distribuir estos fondos.
3: Bueno, la medida S dirige los recursos a donde más se necesitan, empezando por los vecindarios que tienen las peores calles, más baches y menos opciones de transporte. Eso significa que los concilios de cada ciudad del condado y las mesas supervisores del condado son obligados a usar los fondos en esa manera, de darle prioridad a las áreas y las calles vecinales en cuales manejamos nosotros todos los días, las calles enfrente de nuestras casas, nuestras escuelas, los parques.
2: Verónica Garibay González detalla cómo se determinarían las zonas que requieran reparaciones y quién tendría la responsabilidad de decidir hacia dónde se destinan los recursos.
3: La medida, si es aprobada por los votantes, dirigiría el 65% de los fondos para repavimiento, reparación de baches, aceras, mejoras de seguridad, rutas seguras hacia las escuelas, el 25% para aumentar el servicio de autobuses para tránsito y paradas accesibles para personas con discapacidades, el 5% para carreteras regionales, el 4% para infraestructura para vehículos más limpios, para tecnología de movilidad y tarifas gratuitas para todo el sistema de transporte público para personas 62 años mayores de edad, para personas con discapacidades, para todo estudiante en todo el condado. Y por último, solamente el 1% para la administración de esta medida para asegurarse que la mayoría de los fondos lleguen directamente a proyectos y programas que nos ayuden a llegar a donde necesitamos que ir.
2: Otro de los aspectos que deberán considerar los votantes es cuánto dinero podría recaudar este impuesto. Escuchemos a Verónica Garibay González, codirectora del Consejo de Liderazgo para la Justicia y la Rendición de Cuentas.
3: Si esta medida es aprobada por los votantes, recaudaría aproximadamente 240 millones por año, cada año, para ayudar a hacer mejoramiento.
2: Y es así como llegamos al final de este servicio informativo. Soy Soy Citlali Sáenz. Cuídense mucho. Hasta pronto.
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Ajúa, ¿qué tal? Muy buenas tardes, ¿cómo están? ¿Cómo fue su lonchecito? ¿Muy rico? Ay, pues ojalá que así haya sido. La verdad, el mío no estuvo tan rico, pero pues por lo menos era comible, ¿verdad? Así que bueno, pues muy buenas tardes y bienvenidos a este su programa de Arriba el Norte, sí señor, con su servidora Maripaz Covarrubias, acompañándoles el día de hoy, 14 de septiembre, día del locutor y día también del charro mexicano. Así que bueno, pues un saludo para todos los charros y para nuestros compañeros, colegas, locutores de todo el valle, ¿verdad? Y de todo el mundo, pues, ¿por qué no, verdad? Un saludo para todos ellos, aunque a lo mejor no nos están escuchando, a lo mejor sí, ¿verdad? Pero por las dudas. Ahí va el saludo para todos y cada uno de ellos. Así que bueno, pues vamos a dar principio a este su programa y ahí acabamos de escuchar con los hermanos Banda y Chiquilla Cariñosa. Me traes atarantado, dice. Pues bueno, eso le pasa a los que se enamoran, ¿verdad? Cuando no hay quien no se enamoran, pues no pueden, no tienen que pasar esos trabajos. Pero bueno, pues vámonos con más música y saludamos a todos ustedes en donde quiera que nos escuchen. El saludo es para usted y también para usted, por supuesto, donde quiera que nos acompañe. Y vámonos con esto que nos interpreta Ramón Ayala.

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Pues ahí acabamos de escuchar con Los Alegres de Terán y hazme un favor de no hablar, ¿verdad? Bueno, esos fueron Los Alegres de Terán. También escuchamos No Volveré con Los Terribles del Norte. Qué casualidad con Ramón Ayala. Amor Perfecto con Pedro Llerena. Pues mire, ya son las 14 horas con 22 minutos y aquí tenemos información para usted. Dice Carnaval de colores estilo ranchero. Ponte las botas, el sombrero y acompáñanos a esta gran celebración. Dice viernes 18 de septiembre de 4 a 7 de la noche. La entrada es gratis en la escuela primaria Edwin en el 4873 y East Olive Avenue, aquí en Fresno. Presentaciones culturales y el DJ encendido, folclórico, among dancers y mucho más, dice. Habrá deliciosa comida, diversión para toda la familia, vendedores de comida, juegos, comunidad, diversión para toda la familia. Y va a haber atracciones para todas las edades y exhibición de autos, ándele. Bueno, eso va a ser en la Escuela Primaria Edwin, 4873 East Olive Avenue. Para más preguntas, puede llamar al 559-253-6460. Bueno, ahí está la información para que si a usted le interesa, ¿verdad? Bueno, pues vamos a continuar. Mire, ya son las 14 con 24. Vamos a saludar al señor Adán Padilla, de parte de Nacho López, y también les saludamos a María, ellos nos escuchan en Modesto. El señor Mario Díaz quiere saludar y felicitar al señor locutor Abelardo Gutiérrez y pues por el día del locutor. Así que bueno, muchas felicidades al señor Abelardo. Un saludo también para Juan Cisneros que nos escucha por acá en Bakersfield. Saludamos también a Eric Reyes, a su mamá Becky. Y también saludamos a la gente que nos escucha por ahí en Huasco y también en McFarland, en Lamón, a Sergio Mata, les saludamos. Saludamos a Humberto Vázquez y a su señora esposa, la señora Macaria. Y también saludamos a Azucena y a los del restaurante ahí. Y pues saludamos también a Alma y a Rubén y también a Juvenal Reyes, ellos nos escuchan en Bakersfield. Pues vámonos con más música. Mire, aquí tenemos, a ver quién está por aquí. Vamos a ver.

0: quiero hablar con Pancha.
1: Bueno, ¿quién habla? ¿Pancha grande o Pancha chica? Pues me confundí porque están iguales de panchona las dos, ¿eh?
0: No está Panchita. Se fue para el otro lado. A las pizcas. Con razón, yo lo estoy cantando polka. Ya está allá con los güeros. Pues le voy a cantar rock and roll ranchero. Échale.

paren la rock and roll. Qué bonito acabaron, hombre, igual que empezaron. Ya llegó Pancha, raza. Bueno, Pancha, ahí estás. ¿Cuándo llegaste? Estás panchando. Válgame Dios, qué mujer tan hacendosa. Pues ya que estás aquí, ¡que venga la polca!

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Tu traición, oiga nomás, hoy parece que ha sido el día de los traicioneros, ¿verdad? Bueno, no, en la mañana fue infiel, pero ahora tu traición, yo la llevo aquí muy dentro, dice Cornelio Reina. Y también escuchamos el corrido de Año Nuevo con los hermanos Banda y Canción de Amor con Octavio Norzagaray. Y el jardín de Pancha con el Piporro y Ajúa. Aquí tenemos ya, son las 14 horas con 39 minutos. Y aquí tenemos información. Familias en acción. Y, oiga, me sale el verso sin esfuerzo, ¿verdad? Familias en acción, la escuela comunitaria Secuoya Secundaria. Les invita a celebrar el mes de la herencia hispana. Este 18 de septiembre a partir de las 5 de la tarde. Contaremos con la presencia y oradores Lupita Lomelí y el supervisor Luis Chávez. Y además tendremos mesas informativas con muchos recursos totalmente gratuitos. Habrá lotería, premios, baile folclórico de los estudiantes del séptimo grado. Ven y disfruta. Habrá vendedores ambulantes de tacos, elotes, raspados y mucho más. Ándele, pues, y si quiere más información puede llamar al 559-579-6352. Bueno, eso será, pues supongo que en Baiselia, no dice exactamente, pero dice Secuoya Secundaria. Bueno, pues ahí está el número para que llamen, así sabrán para dónde es, para dónde le apunta el zapato. Bueno, pues mire, ya son las 14:40 y vamos a saludar al señor Nicolás Melgarejo. Dice, aquí vengo en mis 18. Así que, bueno, a lo mejor ya trae la 19 también. Sí, pues la 19 es la que lleva en la mano, ¿verdad? Así que, dice, écheme unas polquitas aquí. Pues seguramente ha de ir bailando o a lo mejor ya se paró por ahí a bailar, ¿verdad? Vamos a saludar a Mari Martínez también por allá en Palmdale, al señor Salvador Villarreal aquí en Fresno, a Marisela León y a su mamá María allá en Hemford, a toda la gente que nos escucha en Hemford, en Fowler, en Selma también, un saludo por ahí a José Luis Galván. Y vámonos con más música. Aquí tenemos, a ver quién está por aquí. Vámonos con esto. Oiga nomás, Lorenzo de Monte

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cuelgan de las paredes como tú los colocaste. Tus sandalias están en su lugar y hasta tu bata de baño está donde la pusiste tú. Lo único que ha cambiado es el espejo. Ahora, cada vez que lo veo, me refleja una figura con unas sombras profundas bajo mis ojos y unas arrugas que empiezan a amenazar mi rostro, el rostro que tantas veces acariciaste.

Bueno, ¿qué tal ahí? Acabamos de escuchar con los cadetes de Linares y no hay novedad. Todo sigue igual, así que no te preocupes, ¿verdad? ¿Y qué más escuchamos? La Paloma con Lorenzo de Monteclaro. Y bueno, pues aquí continuamos con más para saludar a el señor Alfonso Martínez. Quiere saludar al señor Jesús y Benjamín Cervantes. Ellos nos escuchan por allá en Salinas. Un saludo también para Juan Cerna y Graciela por aquí en Fresno. Saludamos también a toda la gente que nos escucha aquí en, bueno, por allá en Watsonville y también por ahí en Hallister, allá en Paso Robles, Santa María y todos esos pueblitos que voy pasando, ¿verdad? Un saludo para el señor Salvador Aldrete, nos escucha en Oxnard. A Nelly Paredes nos escucha aquí en, ¿dónde? En Oakdale, ándele. Así que bueno, pues vámonos con más música. Aquí tenemos ahora algo que, a ver quién es. Bueno, pues a ver quién sale por aquí.

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2: ¿Qué tal? Les saluda Citlali Sáenz. Bienvenidos a este despacho informativo. En el condado de Fresno, los votantes tendrán en noviembre próximo la última palabra sobre el futuro de un impuesto de medio centavo destinado al transporte. Se trata de la medida S, también conocida como la iniciativa Better Roads, Safe Streets, Mejores Caminos, Calles Seguras, que logró reunir las firmas necesarias para llegar a la boleta electoral después de una larga batalla que buscaba impedir o retrasar la votación. Verónica Garibay González, codirectora del Consejo de Liderazgo para la Justicia y la Rendición de Cuentas, explica en qué consiste la medida S.
3: La medida S es el único plan que es liderado por los ciudadanos del condado de Fresno para conservar los fondos para la reparación de nuestras calles sin subir nuestros impuestos.
2: Garibay González señala que la medida S reemplazaría la actual medida C y actualizaría el impuesto de medio centavo para destinar los recursos a las necesidades de transporte.
3: La medida S no es un impuesto nuevo, simplemente reemplaza el impuesto que hemos pagado desde el año 1986 en este condado, que es conocida como la medida C.
2: Uno de los principales argumentos de los promotores de esta medida es que los recursos deben dirigirse a las zonas que enfrentan mayores necesidades de infraestructura vial.
3: Localmente, nuestras carreteras están en muy malas condiciones. No hay banquetas, no hay cruce de caminos, no hay caminos seguros hacia las escuelas para nuestros niños, no hay líneas de bicicleta que protegen a personas que las usan de carros que van pasando muy rápido o alta velocidad. Y también se ocupa un mejoramiento al transporte público en las áreas rurales, en los pueblos chiquitos, dentro de la ciudad de Fresno, en la ciudad de Clovis, para asegurar que uno pueda llegar a su destino.
2: Garibay González explica cuáles son esas prioridades.
3: Nosotros llevamos un proceso sobre los últimos 4 años donde hablamos con residentes de todas las ciudades de este condado, que son 15 ciudades. Y lo que salió es que sí queremos un impuesto para invertir en el futuro del sistema de transporte en este condado, pero queremos que estos fondos se usen específicamente para las prioridades que quieren ver y que no se usen para otro tipo de cosas que no sean al plan que ellos quieren ver.
2: Pero ¿cómo garantizar que los recursos lleguen a los barrios que realmente lo necesitan y no se concentren en las zonas más favorecidas del condado? Verónica Garibay González explica cómo se plantea distribuir estos fondos.
3: Bueno, la medida S dirige los recursos a donde más se necesitan, empezando por los vecindarios que tienen las peores calles, más baches y menos opciones de transporte. Eso significa que los concilios de cada ciudad del condado y las mesas supervisores del condado son obligados a usar los fondos en esa manera, de darle prioridad a las áreas y las calles vecinales en cuales manejamos nosotros todos los días, las calles enfrente de nuestras casas, nuestras escuelas, los parques.
2: Verónica Garibay González detalla cómo se determinarían las zonas que requieran reparaciones y quién tendría la responsabilidad de decidir hacia dónde se destinan los recursos.
3: La medida, si es aprobada por los votantes, dirigiría el 65% de los fondos para repavimiento, reparación de baches, aceras, mejoras de seguridad, rutas seguras hacia las escuelas, el 25% para aumentar el servicio de autobuses, para tránsito y paradas accesibles para personas con discapacidades, el 5% para carreteras regionales, el 4% para infraestructura para vehículos más limpios, para tecnología de movilidad y tarifas gratuitas para todo el sistema de transporte público para personas 62 años mayores de edad, para personas con discapacidades, para todo estudiante en todo el condado. Y por último, solamente el 1% para la administración de esta medida para asegurarse que la mayoría de los fondos lleguen directamente a proyectos y programas que nos ayuden a llegar a donde necesitamos que ir.
2: Otro de los aspectos que deberán considerar los votantes es cuánto dinero podría recaudar este impuesto. Escuchemos a Verónica Garibay González, codirectora del Consejo de Liderazgo para la Justicia y la Rendición de Cuentas.
3: Si esta medida es aprobada por los votantes, recaudaría aproximadamente 240 millones por año, cada año, para ayudar a hacer mejoramiento.
2: Y es así como llegamos al final de este servicio informativo. Soy Citlali Sáenz. Cuídense mucho. Hasta pronto.
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Bueno, pues ahí acabamos de escuchar a Marcelo y Aurelia y Paloma Alborotada. También escuchamos antes de la identificación Cheque al Portador y con Chayito Valdés. Y bueno, pues aquí continuamos con más. Mire, ya son las 15 horas con 7 minutos y ya viene la Guelaguetza. Ya está aquí casi el tiempo. En septiembre 27 de 10 de la mañana a 4 de la tarde. 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En Fresno City College, en el 1101 East University Avenue, aquí en Fresno. 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Bueno, pues ahí está la información para usted. Y un saludo para las primas, dice Gabriel. Gabriel Venegas dice que para las primas y los primos que los escuchan por allá en Ojinaga. Él se encuentra en Salinas. Un saludo también para Jesse Hernández ahí en Uvalde, Texas. Saludamos a la señora Alicia Reyes ahí en Presidio. Y un saludo también para toda la gente que nos escucha de aquel lado de la frontera. Por ahí en Miguel Alemán, Tamaulipas. En Puerto Palomas, por acá en Chihuahua. Acá en Piedras Negras también. Y donde quiera que nos acompañe, gracias. Un saludo para Mexicali y toda la gente de Mexicali. Un saludo al señor Antonio Contreras ahí en el Valle Imperial. Y bueno, pues donde quiera que nos acompañe, repórtese para saber dónde nos escucha. Así que vámonos ahora con esto que dicen los Tigres del Norte.

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2: Los cambios que se dan en el cuerpo de la mujer durante el embarazo y después de dar a luz pueden causar en algunas la llamada depresión posparto. La doctora Carolina Reyes, una reconocida obstetra, explica.
3: Hay varios cambios en el embarazo. Hablamos sobre la energía que uno puede tener durante el embarazo. Un poquito más energía de lo que uno tiene cuando no está embarazada. Pero ya cuando tiene el parto, se le aplazó la placenta, ya no tiene esas hormonas y se siente más cansada. Y si uno tiene riesgo de tener depresión, ese es el tiempo que es más riesgoso.
2: Si después del parto la madre tiene problemas para dormir, no come bien o no se siente bien, es momento de llamar a su médico. Y siempre es recomendable visitar su doctor de 4 a 6 semanas después del parto para evaluar si hay un riesgo de depresión. Un mensaje de la serie Creciendo con Apoyo.
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Esos fueron los gorriones del Topo Chico y vénganse a bailar, ándele, qué invitación, ¿no? No se quede sentado, usted párese a bailar, sirve de que se le desentumen los pies o las piernas, ¿verdad? Porque a veces, ya sé que las personas mayores se la pasan nomás sentaditas y si no es que quieren quedarse sentados, es que le dicen, siéntate, siéntate. Y pues no, pues es que también se necesita moverse, porque si no, ahí nos quedamos tiesos, ¿verdad? Bueno, pues esos fueron los gorriones del Topo Chico y los dinámicos del norte nos interpretaron y ándale. Y no pude enamorarme más, esos fueron los tigres del norte. Y bueno, pues continuamos aquí con más música, ya son las

15 horas con 20 minutos y vámonos con más saludos. Saludamos a Becky Reyes, a Sonia y a su servidora de parte de Eric Reyes y también a su tía Alma. Así que pues nomás para las puras princesas, dice. Bueno, pues ya me contó entre las princesas, ¿verdad? Así que bueno, pues gracias. Y bueno, pues aquí continuamos con más música. Tenemos aquí a las hermanas Huerta y esto que dice así.

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Oiga, nomás, esos fueron los tiranos del norte y hermosa tirana. También escuchamos a quién más. Tengo un amor escondido con los cadetes, sí, los cadetes. Y la italianita con el grupo Centella. Y por esa calle vive el joven a quien adoro. No, no era esa. Esa fue en la que a mí me abandonó. ¿Cómo la ve? Pues ni modo, ¿verdad? Por algo sería. Por algo sería, no fue porque sí, ¿verdad? Bueno, pues mire, ya son las 15 horas con 33 minutos y este es su programa de Arriba el Norte, Yahúa, con su servidora Maripaz Covarrubias acompañándoles el día de hoy. Hoy es lunes 14 de septiembre, ya, fíjese nada más, estamos a la mitad del mes ya. Y bueno, a 2 días de celebrar las fiestas patrias, así que esperamos que las disfrute al máximo, pero sin salirse de la raya, ¿eh? Sin salirse de la raya. Y bueno, pues vamos a saludar a Chabelita y a Gil Hernández, porque hoy es un aniversario más de su matrimonio. 7 años, dicen que ya cuando pasan los 7 años ya la libraron, ojalá que así sea, ¿verdad? Porque bueno, pues gracias a Dios ellos están bien, dice. Así que bueno, pues ojalá que así sigan. Y también queremos saludar al señor Benjamín de parte de Jesús Cervantes, a su papá y al señor Alfonso Piceno, que también nos escucha por allá en Salinas. Y un saludo para el señor Juan Estrada, que nos escucha por allá en Inston. ¿Y quién más? Y aquí tenemos esta información para usted. Dice capacitación digital en Lindsay. Es del 6 al 22 de octubre, martes y jueves, a las 9:45 de la mañana hasta las 11:45. Aprende sobre uso básico de la computadora, herramientas digitales para la escuela y el hogar, inteligencia artificial en la vida diaria. Y pues para más información puede llamar al 559-666-2424. Y bueno, pues mire, gracias a todos ustedes por sus felicitaciones. De verdad que se los agradezco de todo corazón. Y me llamó la señora Lupita de por ahí de Parlier, dice, no hombre, aquí dice, vivimos en apartamentos, dice, pero nomás oigo una buena música y le subo al radio. Dice, pues ya hasta los vecinos me están preguntando que por qué, qué música escucho, qué estación escucho. Le digo, pues dígales que Radio Bilingüe, porque solo aquí en Radio Bilingüe escuchamos, digo, se escucha esta clase de música. Así que bueno, pues un saludo también para la señora Janie Sánchez, nos escucha también en Parlier, a la gente que nos escucha en Ridley, ahí también Alejandro Reina, un saludo, y también a la gente que nos escucha en Dainuba, y en Tulare, en Baicelia, y por allá en Goodlay también nos escuchan, así que un saludo para allá también, y donde quiera, en Farmersville, en Portsville también. Y vámonos con más música. Ahora tenemos aquí una cumbiecita. A ver qué le parece.

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¿Qué le pareció? Esos fue los Broncos de Reynosa con La Cápsula. También escuchamos Hermosa Tirana con los Tiranos del Norte. También escuchamos De Rancho en Rancho con los Doneños. Y La Cocaleca con los del Norte. Ay, los norteños. Y bueno, pues ya mire, son las 15 horas con 47 minutos. Y antes de despedirnos, queremos saludar a Rosy, que nos llamó de Turlock. Y dice que quiere saludar a un sheriff, que dice que en lugar de darle una infracción, le dio un abrazo. ¿Cómo la ve? No, hombre, pues mire qué suertuda, ¿verdad? Así que bueno, pues ahí está Rosy, el saludo para su sheriff, que le dio en lugar de una infracción, un abrazo. Y bueno, un saludo también hasta el cielo de parte de María Manso para su hermana Alicia Ferrell, que dice hace 20 años que más o menos que se nos adelantó en el camino, pero pues ella la recuerda todavía, ¿cómo no? Pues sí, su hermana, ¿verdad? Es que los seres queridos se nos van, pero no se alejan del todo, porque siguen en nuestro recuerdo, en nuestro corazón, nos seguimos recordando. Así es de que, pues, hasta allá donde esté, le va a llegar este saludo de seguro. Pero como yo les digo, y siempre les digo cuando alguien me dice que alguien falleció o lo que sea, ¿verdad? Que ya pasó a mejor vida o que ya pasó, que ya se nos adelantaron en el camino. Pero yo lo que les digo siempre, pues gracias a Dios ellos ya no sienten ni se preocupan por nada, no sienten dolor, sobre todo si fueron personas que estuvieron muy enfermitas, ¿verdad? Pues tuvieron que haber padecido dolores fuertes, pero bueno, ya gracias a Dios están en gloria de Dios y pues allá hay que seguirlos recordando en nuestro corazón nada más, así que bueno. Pues mire, ya son las 15 horas con 49 minutos y pues hasta aquí me llegó el corrido, ahora sí, que ya sabe, yo de mi cuenta siguiera. Pero aparte de eso, el ingeniero está esperando que yo termine mi programa porque él tiene que trabajar aquí dentro de la cabina. Así que pues ya el tiempo parece que dijo, sí, ahora nos vamos a correr más rápido. Y bueno, el ingeniero ya es muy paciente, así que seguro que está con calma esperando el momento de entrar a la cabina. Pero muchísimas gracias a todos ustedes, de todo corazón les doy las gracias a todas las personas que me hicieron el favor de llamarme para felicitarme por el Día del Locutor y el Día del Charro también, pues el charro mexicano, como de que no, también hay que celebrarlo, ¿verdad? Y pues muchísimas gracias por haberse tomado. Yo sé que algunos no pudieron llamar porque no pudieron entrar en la línea por una razón o por otra, pero yo sé que de todo corazón me desean lo mejor. Gracias, muchísimas gracias. Yo se los agradezco de todo corazón. Y pues no me resta más que despedirme de ustedes. Un beso, un abrazo para todos y cada uno de ustedes. Y recuerden, les dejo mi corazón, pero me llevo el de ustedes. Así que a ver cómo le hacen, ¿verdad? Hasta la próxima.

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0: Hola, mi gente. You're here on Bilingual Sounds. I'm Byron, the curator, your host. And on this segment today, I got a very, very special guest. I got the guest who you just heard right now. We acabamos de escuchar Cuando el Agua Hirviendo from Milo J, from his new album, La Vida Era Más Corta. Y aquí tenemos a Milo J. ¿Cómo estás, Milo?
1: Bien, bien, por suerte. Disfrutando de la estadía en Nueva York. Disfrutando, vine con los pibes, con el equipo de Laura, gozando un toque. Y ahora el 1 de agosto tenemos showcito ahí en el festival. Disfrutándolo.
0: De verdad, es un placer de tenerte enfrente. He estado escuchando La Vida Más Corta y mi mente está volada, aprendiendo un poco del folclórico argentino. Y quiero saber un parte de ti. Tú tienes una voz tan distinta, tan reconocida, que cuando escuchas, ahí está Milo. ¿Cuándo supiste que queriste cantar?
1: Creo que copiando un poco lo que hacía mi hermana ahí cuando tenía 11, 10 años, que ella iba a las competencias de freestyle, yo iba a las competencias de freestyle. Ella escribía canciones, yo escribía canciones. Y por el lado del canto en sí, como que, no sé, me animé, me puse a formular en mi mente, tipo, qué notas quería hacer y eso que salga de mi garganta, digamos. Y así fue un proceso, como que me fui conociendo también desde chiquito.
0: Wow, sí, porque con una voz tan baja muchos tal vez no se animan, pero me alegro que te animaste. Y también quisiera saber, con tu música involucrando el folclórico, ¿cuándo supiste que el folclore era para tu música?
1: Creo que, no sé, fue más genuino, digamos, era la música que yo estaba escuchando en ese momento. Y como que estaba escuchando eso, estaba escuchando música uruguaya, estaba escuchando música brasileña. Y era todo muy como el estudio, poné esto, y también agregale esto, y esto suena re bien. Y de la nada es como que ya estaba experimentando con esos sonidos, ¿viste? Entonces sí, fue muy así el disco, digamos.
0: ¿Y qué fue una lección que aprendiste sobre el proceso de este disco?
1: A ser paciente, que no hace falta terminar los temas rápido. Por eso tardé 2 años. Más o menos. Este disco me acompaña de los 16, 17 hasta ahora, este año cumplo 20, digamos. Sí. Entonces es como, es un disco largo que hay que masticarlo y que yo también supe darle su tiempo también.
0: Sí, y cuéntame, acabamos de escuchar Cuando el Agua Hirviendo. ¿Cómo salió esa colaboración con Silvana Estrada en vivo?
1: Sí, en Bogotá vino Silvana Estrada a cantarlo. Ella me contó que ella subió un cover de Cuando el Agua Hirviendo. En su momento a las redes, y me contó que ese era su tema favorito, digamos.
0: Sí.
1: Y era, no sé, y subió y sonaba mejor que yo, ¿entendés? Y era una locura la voz de la mina. Y como que dije, bueno, si andaba, te tengo que invitar a un show a que lo cantemos juntos. Y justo andaba por Colombia y vino. Y aparte de mi compa, nos llamamos de piola.
0: Oh my God, pues me alegro que esa colaboración pasó. Vamos a seguir con unas canciones que elegiste para el programa. Te dije que hagas como un guest DJ. Vamos a escuchar Jorge Drexler. ¿Qué será que es? ¿Por qué elegiste Jorge Drexler?
1: Me encanta el candombe. Y creo que Jorge, en esta vuelta, en este último disco que sacó, usó mucho, mucho candombe uruguayo. Y mucho Jorginho Goulart, también mucha inspiración de ahí. Y el estribillo de este tema es increíble, es muy motivador, es muy lindo, muy tierno.
0: Sabes, te digo ahorita que quiero que, ojalá en el futuro ustedes colaboren.
1: Me lo he cruzado, es genio, Jorge, sí, ojalá, es genio.
0: Aquí lo estoy pensando, en el universo. Ok, aquí vamos, Jorge Drexler, ¿qué será que es? 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
1: Acaban de escuchar Canabelito del Duende de Juan Quinteros y Cindy Katz, seleccionada por mi guest aquí. Tenemos a Milo J desde Argentina. Pueden escuchar su nuevo disco, ya está disponible por todas partes. También tiene un Tiny Desk. El disco se llama La Vida Era Más Corta. Muchas gracias otra vez por tiempo, de verdad lo agradezco.
2: No, muchas gracias.
1: Quiero saber una última pregunta. ¿Cuál es un pedazo de consejo que le puedes dar a la gente para su día a día?
2: No, que intenten, sé que es difícil, sé que estamos en un momento complicado de la sociedad y en todos los países tienen sus problemas, pero que intenten meditar las cosas, estar en el presente. Si hay momentos lindos en la vida, si es que los viven, que los disfruten, que estén en el aquí, en el ahora, intenten no pensar tanto en el futuro, que igual sé que es complicado.
1: Ok, genio aquí. Vamos a entrar a una canción, vamos a terminar el segmento con tu canción, Solidificándose. ¿Cuál es el contexto detrás de Solidificándose?
2: Creo que es un poco justamente esto de que a veces piensan que los artistas no somos seres humanos o que no tenemos una vida. Y justo esa vuelta recién me despertaba y pelotudeando dije, Sol, ¿por qué está solidificándose? Luna, ¿por qué está lunizándose? Digamos, como está siendo ella misma, digamos. Entonces digo, ¿por qué yo no puedo ser yo mismo? Y fue un estribillo completamente falopa que salió de mí recién despierto. Y nada, está bueno. Ese es, creo que, el tema más feliz del disco, creo, porque después es todo depresivo el disco.
1: Yo los pongo cada viernes en mi programa. Ahí tenemos a Milo J. Escuchemos Solidificándose here on Bilingual Sounds.

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0: Órale, mi gente. You're here on Bilingual Sounds. I'm Byron, the curator, your host. And on this segment today, I got a very, very special guest. I got the guest who you just heard right now. We acabamos de escuchar Cuando el Agua Hirviendo from Milo J, from his new album, La Vida Era Más Corta. Y aquí tenemos a Milo J. ¿Cómo estás, Milo?
1: Bien, bien, por suerte. Disfrutando de la estadía en Nueva York. Disfrutando, vine con los pibes, con el equipo de Laura, gozando un toque. Y ahora el 1 de agosto tenemos showcito ahí en el festival. Disfrutándolo.
0: De verdad, es un placer de tenerte enfrente. He estado escuchando La Vida Más Corta y mi mente está volada. Aprendiendo un poco del folclórico argentino. Y quiero saber un parte de ti. Tú tienes una voz tan distinta, tan reconocida, que cuando escuchas, ahí está Milo. ¿Cuándo supiste que queriste cantar?
1: Creo que copiando un poco lo que hacía mi hermana ahí cuando tenía 11, 10 años, que ella iba a las competencias de freestyle, yo iba a las competencias de freestyle. Ella escribía canciones, yo escribía canciones. Y por el lado del canto en sí, como que, no sé, me animé, me puse a formular en mi mente, tipo, qué notas quería hacer y eso que salga de mi garganta, digamos. Y así fue un proceso, como que me fui conociendo también desde chiquito.
0: Wow, sí, porque con una voz tan baja, muchos tal vez no se animan, pero me alegro que te animaste. Y también quisiera saber, con tu música involucrando el folclórico, ¿cuándo supiste que el folclore era para tu música?
1: Creo que, no sé, fue más genuino, digamos, era la música que yo estaba escuchando en ese momento. Y como que estaba escuchando eso, estaba escuchando música uruguaya, estaba escuchando música brasileña. Y era todo muy como el estudio, poné esto, y también agregale esto, y esto suena re bien. Y de la nada es como que ya estaba experimentando con esos sonidos, ¿viste? Entonces sí, fue muy así el disco, digamos.
0: ¿Y qué fue una lección que aprendiste sobre el proceso de este disco?
1: A ser paciente, que no hace falta terminar los temas rápido. Por eso tardé 2 años. Más o menos. Este disco me acompaña de los 16, 17 hasta ahora, este año cumplo 20, digamos. Sí. Entonces es como, es un disco largo que hay que masticarlo y que yo también supe darle su tiempo también.
0: Sí, y cuéntame, acabamos de escuchar Cuando el Agua Hirviendo. ¿Cómo salió esa colaboración con Silvana Estrada en vivo?
1: Sí, en Bogotá vino Silvana Estrada a cantarlo. Ella me contó que ella subió un cover de Cuando el Agua Hirviendo. En su momento a las redes, y me contó que ese era su tema favorito, digamos.
0: Sí.
1: Y era, no sé, y subió y sonaba mejor que yo, ¿entendés? Y era una locura la voz de la mina. Y como que dije, bueno, si andaba, te tengo que invitar a un show a que lo cantemos juntos. Y justo andaba por Colombia y vino. Y aparte es mi compa, nos llamamos de piola.
0: Oh my God, pues me alegro que esa colaboración pasó. Vamos a seguir con unas canciones que elegiste para el programa. Te dije que hagas como un guest DJ. Vamos a escuchar Jorge Drexler. ¿Qué será que es? ¿Por qué elegiste Jorge Drexler?
1: Me encanta el candombe y creo que Jorge en esta vuelta, en este último disco que sacó, usó mucho candombe uruguayo. Y mucho Jorginho Goulart, también mucha inspiración de ahí. Y nada, y el estribillo de este tema es increíble, es muy motivador, es muy lindo, muy tierno.
0: Sabes, te digo ahorita que quiero que, ojalá en el futuro ustedes colaboren.
1: Me lo he cruzado, es genio, Jorge, sí, ojalá, es genio.
0: Aquí lo estoy pensando, en el universo. Ok, aquí vamos, Jorge Drexler, ¿qué será que es? 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

0: Acaban de escuchar Canabelito del Duende de Juan Quinteros y Cindy Katz, seleccionada por mi guest aquí. Tenemos a Milo J desde Argentina. Pueden escuchar su nuevo disco, ya está disponible por todas partes. También tiene un Tiny Desk. El disco se llama La Vida Era Más Corta. Muchas gracias otra vez por tiempo, de verdad lo agradezco.
1: No, muchas gracias.
0: Quiero saber una última pregunta. ¿Cuál es un pedazo de consejo que le puedes dar a la gente para su día a día?
1: No, que intenten, sé que es difícil, sé que estamos en un momento complicado de la sociedad y en todos los países tienen sus problemas, pero que intenten meditar las cosas, estar en el presente. Si hay momentos lindos en la vida, si es que los viven, que los disfruten, que estén en el aquí, en el ahora, intenten no pensar tanto en el futuro, que igual sé que es complicado.
0: Ok, genio aquí. Vamos a entrar a una canción, vamos a terminar el segmento con tu canción Solidificándose. ¿Cuál es el contexto detrás de Solidificándose?
1: Creo que es un poco justamente esto de que a veces piensan que los artistas no somos seres humanos o que no tenemos una vida. Y justo esa vuelta recién me despertaba y pelotudeando dije, Sol, ¿por qué está solificándose? Luna, ¿por qué está lunizándose? Digamos, como está siendo ella misma, digamos. Entonces digo, ¿por qué yo no puedo ser yo mismo? Y fue un estribillo completamente falopa que salió de mí recién despierto. Y nada, está bueno. Ese es creo que el tema más feliz del disco, creo, porque después es todo depresivo el disco.
0: Yo los pongo cada viernes en mi programa. Ahí tenemos a Milo J. Escuchemos Solidificándose here on Bilingual Sounds.

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1: ¿Qué tal? Les saluda Citlali Sáenz. Bienvenidos a este despacho informativo.
2: A las 6 a Guadalupe, por la calle de Cifuentes, llegaron el cura Hidalgo y su tropa de insurgentes.
1: Cada 15 de septiembre, las campanas, las banderas y el tradicional Viva México marcan una de las noches más importantes para los mexicanos, la conmemoración del inicio de la independencia de México. Y es que detrás de esta celebración hay un acontecimiento que ocurrió hace más de dos siglos, la madrugada del 16 de septiembre de 1810, cuando el cura Miguel Hidalgo y Costilla llamó a los habitantes de Dolores, Guanajuato, a levantarse contra el dominio español. Más de 200 años después, ese llamado sigue siendo recordado, incluso fuera de México. Este año las celebraciones también se preparan en distintas ciudades de Estados Unidos, en un momento en el que la comunidad mexicana viva sus tradiciones. Así se escuchó la celebración del grito de independencia el año pasado.
3: ¡Mexicanas! ¡Mexicanos! ¡Viva la independencia!
1: La historia de México cuenta que el 16 de septiembre de 1810, Miguel Hidalgo hizo sonar la campana de la parroquia de Dolores y convocó a la población a iniciar la lucha contra el dominio español. Aquel momento es conocido como el Grito de Dolores y marcó el comienzo de la Guerra de Independencia. La lucha no terminó aquella madrugada, se prolongó durante más de una década y la independencia se consumó en 1821. Pero el llamado de 1810 quedó en la memoria nacional y con el paso del tiempo se convirtió en una de las principales ceremonias patrias de México. Hoy, cada 15 de septiembre por la noche, el presidente o la presidenta de México y autoridades de distintos lugares del país reproducen simbólicamente aquel llamado con arengas que recuerdan a los héroes y a las heroínas de la independencia. Y la tradición no se queda dentro de las fronteras mexicanas. En los Estados Unidos, como saben, los consulados mexicanos también realizan ceremonias para conmemorar la independencia, mientras distintas comunidades organizan festivales, desfiles y actividades culturales. En Chicago, por ejemplo, este año regresa el Festival del Grito en Grand Park, después de que la edición del año pasado fuera cancelada por preocupaciones relacionadas con los operativos de ICE y las redadas. También continúa la tradición del desfile de la calle 26 en Little Village, una de las celebraciones mexicanas más importantes de la ciudad. Y es que este regreso ocurre después de un año en el que el temor a los operativos migratorios afectó algunas celebraciones y llevó a muchos de nuestros connacionales migrantes a modificar sus planes. Ahora, mientras se preparan los festejos de este 15 de septiembre, desde México, la presidenta Claudia Sheinbaum les envía este mensaje a los connacionales.
4: Pues primero que se sientan orgullosos de su origen, de ser mexicanas y mexicanos. Que lo sienten, porque es mucho, es mucha la identidad. Que aquí los queremos, que aquí les ayudamos en todo lo que necesiten y que estamos muy orgullosos de ellas y de ellos, que son, como hemos dicho, héroes y heroínas.
1: La presidenta Sheinbaum también ha llamado a los mexicanos que viven en los Estados Unidos a seguir sintiéndose orgullosos de su origen. Y ante las dudas o preocupaciones relacionadas con esta celebración y los operativos de ICE, recomienda acercarse a los consulados mexicanos para recibir orientación.
4: Y que se acerquen a sus consulados para poder recibir alguna orientación, para que, pues, en alguno de los casos no se pongan en riesgo. Y pedir también, pues, que se permita la celebración de el Día Patrio de México en Estados Unidos.
1: Para millones de mexicanos que viven fuera del país, el 15 de septiembre se convierte así en una forma de mantener el vínculo con sus raíces. La bandera, la música, la comida y las arengas forman parte de una celebración que ha evolucionado con el paso de los años, pero que conserva como punto de partida aquel llamado ocurrido en Dolores, Guanajuato, en 1810. Este será el segundo año que la presidenta Claudia Sheinbaum, la primera mujer en gobernar el país, encabeza la ceremonia del Grito de Independencia. En las arengas ha incluido a mujeres de la historia de México y a heroínas que no habían sido incluidas.
5: Soy pura mexicana, nacida en este suelo, en esta hermosa tierra que es mi nación.
1: Así que le deseamos que disfrute de esta fiesta mexicana. Y es así como llegamos al final de este servicio informativo. Soy Citlali Sáenz. Cuídense mucho. Hasta pronto.
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0: Amigos, acabamos de escuchar a Dame una oportunidad, Intenso, y quién más. Hoy también estuvimos escuchando Estamos en algo, y es una canción que grabaron los Relámpagos Norte, y aquí lo escuchamos con Intocable. A Juan P. Moreno, las favoritas de Juan P. Moreno, ese fue el título de su selección. Buenas tardes, bienvenidos a la programación, a usted que nos acompaña por allá en Northern California, el señor Martínez, how you doing? También un saludo para a los amigos que nos escuchan en donde mero, en Barstow, 99.5 FM, y también un saludo a los amigos en la Costa Central, San Luis Obispo, 92.9, y también un saludo a los amigos en Uvalde, Sabinal, Carrizo Springs, Crystal City, Pearsall, La Pryor, Dilley, y también saludamos a los amigos en Piedras Negras, Coahuila, y a cruzar la frontera tenemos entendido que nos sintonizan ahí en Piedras Negras y en Eagle Pass, Texas también, así que gracias. Y vamos a continuar con la programación hoy. También un saludo muy especial para los habitantes y residentes y cachanías de los más de 200 elegidos, ejidos y comunidades del Valle de Mexicali, reconocidos por su gran vocación agrícola, especialmente en cultivos como trigo, alfalfa y el algodón, son el motor histórico y económico que fortalece ahí en Baja California. Y allí en el Valle de Mexicali nos sintonizan a través de la frecuencia 88.7 FM, el Centro Caléxico. Bienvenidos, ahí saludamos a quien saludamos, a todos los amigos ahí, Mr. Héctor Macías, Leti Valarde, Cucu Valles, Rocío, que se encuentra ahí también visitando, a Chuy Flores, y ¿quién más anda por ahí? De más amistades, y aquí escuchándose en la programación, como siempre, a través del 88.7, les enviamos nuestras notas musicales. Amigos, ya a las 3 de la tarde con 17 minutos de lo que nos indica el reloj musical en cabina.
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3: La disponibilidad de agua para el uso humano y de los ecosistemas se encuentra bajo amenaza en la cuenca del río Colorado, en el sureste de Estados Unidos, una región que desde la década del 2000 padece la peor sequía desde los últimos 500 años.
4: Aproximadamente la mitad del caudal del río, que atraviesa los estados de Colorado, Utah, Wyoming, Nuevo México y Arizona, provienen del subsuelo. La otra mitad la aportan las precipitaciones.
3: El gobierno federal acaba de presentar un plan de emergencia para los próximos 10 años, que plantea importantes recortes en el consumo de agua, especialmente para los estados de California, Arizona y Nevada.
4: California podría enfrentar una reducción inicial de alrededor del 10%, mientras que los recortes podrían ser mucho mayores en los próximos años.
3: Pero el problema no es solo cuánto se recorta, sino quién tiene que asumir estos recortes.
4: Un mensaje de la serie Cuando se seca el arroyo, producido con el apoyo de The Walton Family Foundation.
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0: Musiquita ya más no se puede, bailando en el rancho, dice Beto Salinas y los amigos. También escuchamos a quien José Delgado, el fracasado. Los Chenchos cantando el 15 de septiembre, yes sir, celebrando las fiestas patrias de independencia de México. Hoy por la noche, el grito, la independencia. En Deborah, en Arvin, California, comenzó la fiesta. Y yep, ya comenzó la fiesta, Sam. All right. And, también escuchamos a quién más, a Chuy Flores y la Rosa, las Rosas de Mexicali. Con mucho gusto. Un saludo para todos ustedes, amigos, que nos acompañen esta tarde. No olviden que mañana miércoles, como de costumbre, los miércoles, nuestra buena amiga Ana Jaimes ya conduce la programación de Ritmo del Pueblo, y en esta hora de 2 a 4 ella conduce el programa de Arriba Norte, así que lo invitamos a que lo acompañe. Vamos a regresar donde ya tenemos 30 después de la hora.
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2: La inteligencia artificial está transformando el futuro, y los expertos, como Max Passeri, responsable de seguridad de Averro, advierten que si no se usa apropiadamente, la inteligencia artificial trae riesgos, como la exposición y la seguridad de datos personales o la generación de información falsa.
3: Hoy vemos una tendencia a sobreexponer información personal en redes sociales. Eso tiene un término en inglés que se llama oversharing. Y básicamente tiene muchos riesgos asociados a la seguridad personal.
2: Con el auge de la inteligencia artificial, las técnicas de robo de identidad y estafas se han vuelto cada vez más sofisticadas. Por eso es muy importante que seamos cuidadosos con lo que publicamos en las redes sociales y la información que compartimos.
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0: el chuchu tren, esos fueron los Gavilanes del Norte, Caminitos de Rieles. También estuve escuchando Yo No Tengo La Culpa. Yes. ¿Quién más? El Gorrión del Topo Chico. Y Los Broncos de Reynosa, Te Traigo en Mi Cartera, right there. Bueno, vamos a continuar con más de nuestra programación, pero antes vamos a invitarlos a atención, Fresno y sus alrededores. Póngase las botas y el sombrero porque la escuela primaria Ewing Elementary School presenta su gran carnaval de colores estilo rancho. That's right, estilo rancho. El evento va a ser, bueno, y usted tiene la cita este viernes, 18 de septiembre, este viernes, de 4 a 7 de la tarde en 4873 East Olive Avenue en Fresno, California. La entrada es absolutamente gratis. Venga y disfrute en familia de música folclórica, bailables, mongs, exhibición de autos y deliciosos antojitos. Y para bailar va a haber música, that's right, música en vivo con la Autoridad Sin Límites, that's right, la Autoridad Sin Límites y DJ Incendio. DJ Incendio, así que no falte. Para más detalles, te puede llamar al 559-253-6460. Lo invita a la escuela Ewing Elementary School en Fresno este viernes, viernes de 4 a 7 de la tarde, del 4873 East Olive Avenue en Fresno, California. Todo el público está cordialmente invitado. Escuela primaria Ewing Elementary School presenta su gran carnaval de colores estilo rancho. La entrada es absolutamente free, gratis.
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5: Óigame, vieja, no me estés molestando, por favor. Estoy escuchando la polca, la escoba, con los hermanos Cárdenas, con el tío Vivianito. 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

en Linares, Hechicero Linares, y también estuvimos escuchando La Quinta Dinastía, ese Ruitas de Amor, y ¿qué más? Junior Alvarado y sus Reyes de Oro con Que Siga el Chuchu Train. Amigos, el tiempo se nos ha terminado, gracias por habernos acompañado en esta programación de hoy, sí, un placer estar con ustedes. Recuerde que mañana lo invitamos a que nos acompañe tempranito, ¿a qué horas? A las 6 de la mañana, hora del Pacífico, en Mañanitas con Mariachi. A continuación, el programa de Acentos. Abrazo, que pasen buenas tardes. Hasta luego.

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1: Los cambios que se dan en el cuerpo de la mujer durante el embarazo y después de dar a luz pueden causar en algunas la llamada depresión posparto. La doctora Carolina Reyes, una reconocida obstetra, explica.
2: Hay varios cambios en el embarazo. Hablamos sobre la energía que uno puede tener durante el embarazo. Un poquito más energía de lo que uno tiene cuando no está embarazada. Pero ya cuando tiene el parto, se le aplazó la placenta, ya no tiene esas hormonas y se siente más cansadita. Y si uno tiene riesgo de tener depresión, ese es el tiempo que es más riesgoso.
1: Si después del parto la madre tiene problemas para dormir, no come bien o no se siente bien, es momento de llamar a su médico. Y siempre es recomendable visitar su doctor de 4 a 6 semanas después del parto para evaluar si hay un riesgo de depresión. Un mensaje de la serie Creciendo con Apoyo.
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0: lista.
1: Gracias.
2: Vaya familia, ¿cómo se encuentra en el día de hoy? Hemos empezado nuestro segmento de Acento Sabroso a través de los estudios de KSJB 91.5. Fresno, California, es Radio Bilingüe. Quien le habla es Jackie Frizz y le da la bienvenida a cada uno de ustedes. ¿Cómo se encuentran? Me imagino que muchas de las damas ya deben de estar cocinando, preparando esa cena deliciosa. Los niños deben de estar regresando quizás de la escuela, o también puede estar regresando su señora o su esposo. Pueden estar... Acuérdense, cuando usted los vea, denle un abrazo, díganle lo importante que ellos son en su vida. Yo sé de que quizás pueda tener un día un poquito difícil, pero no le diga todo ni bien abre la puerta, porque uno si no, no sale espantado por ahí. Estuvimos escuchando la canción a Buena Vista, nada menos que con los Planeros del Solar, aquí en Satélite Radio Bilingüe. Vamos a proseguir, vamos a proseguir con una canción, una de estas que se llama, nos vamos a ir hasta Colombia. ¿Qué tal si nos vamos a escuchar a Los Titanes, Amor y Salsa? Y vamos a escuchar la canción titulada Piénsalo. Y si usted desea escuchar alguna canción en especial, se puede comunicar aquí en cabina al 559-264-9191. Este está en sintonía de Satélite Radio Bilingüe. Gracias, familia.

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0: Vaya familia, y usted se encuentra en sintonía de satélite radio bilingüe. Tuvimos un pequeño revolú aquí, y porque el clima no solamente está delicioso, está hermoso, y estamos entrando en el mes, en la temporada de la estación del otoño, donde los días están calientes y las noches se ponen un poquito friecitas, y no hay nada como tomarse su tecito caliente o quizás un apple cider, lo que usted quiera, y sobre todo que la noche usted puede abrir las ventanas y entra un vientecito, una brisa suave. Bueno, hablando de brisas, yo recuerdo viviendo allá en casa, me encantaba tener las ventanas abiertas, porque en el silencio de la noche escuchaba las olas, cómo venían hacia la orilla y reventaban en las rocas, y de repente usted escuchaba cómo también el mar se llevaba las piedras de regreso. Y eso era como una pequeña lullaby, como que me relajaba y me podía poder dormir, y podía dormir tranquila. Es por eso de que cada vez que tengo la oportunidad de poder salir de Fresno, a pesar que me gusta mucho esta ciudad, siempre busco que haya ese sonido que me regresa a mi niñez, mi juventud, donde hice tantas travesuras. Bueno, todo el mundo ha hecho travesuras. Ahora vamos a proceder con unos mensajes, y si no las ha hecho, mire, señora, señor, a cualquier edad se pueden hacer las travesuras. Disfrute usted de la vida, porque la vida es corta y es hermosa. Así que no hay excusa para que usted pueda sonreír, levantarse de buen humor y hacer de sus seres queridos que estén contentos y felices. Con esto los voy a dejar. Vamos a proceder con unos mensajes. Quien le habla es Jackie Fretty, este es Acento Sabroso, a través de satélite radio bilingüe.
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2: La inteligencia artificial está transformando el futuro, y los expertos, como Max Passeri, responsable de seguridad de Averro, advierten que si no se usa apropiadamente, la inteligencia artificial trae riesgos, como la exposición y la seguridad de datos personales o la generación de información falsa.
3: Hoy vemos una tendencia a sobreexponer información personal en redes sociales. Eso tiene un término en inglés que se llama oversharing. Y básicamente tiene muchos riesgos asociados a la seguridad personal.
2: Con el auge de la inteligencia artificial, las técnicas de robo de identidad y estafa se han vuelto cada vez más sofisticadas. Por eso es muy importante que seamos cuidadosos con lo que publicamos en las redes sociales y la información que compartimos.
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0: El talento joven sigue marcando la pauta y abriendo caminos en nuestra comunidad a través de la disciplina, el arte y la perseverancia. En un entorno tan exigente como el de las artes escénicas, subirse a un escenario implica años de preparación silenciosa, audiciones complejas y un compromiso riguroso con la excelencia. Hoy nos acompaña aquí en cabina una voz que está transformándose en ese panorama en nuestro estado. Con tan solo 18 años y un dominio escénico sobresaliente, acaba de ser reconocida como la mejor cantante de teatro musical del high school de todo Utah. Hablaremos sobre la técnica detrás de este logro, el valor de sus raíces hispanas, los momentos más difíciles de este camino y su visión hacia el futuro profesional. Amigos y amigas, soy el periodista Pablo Telechea y desde los estudios de Avanza Radio 88.3 FM, la radio pública de Utah, les doy la bienvenida a un programa más de Punto de Encuentro. Bien, le doy la bienvenida a nuestros micrófonos, ¿saben a quién? A Shanti Cabrera, galardonada en el 2026, este año, como mejor actriz de teatro musical del sistema de high school de Utah. Shanti Cabrera, bienvenida al programa. ¿Cómo te encuentras? Gracias.
1: Hola, estoy muy emocionada de estar aquí. Muchas gracias por darme la oportunidad de venir y platicar un poquito contigo. Es un placer estar aquí.
0: A ver, primero, el español, ¿dónde lo tienes?
1: Pues,
0: es muy bueno.
1: Gracias.
0: ¿Naciste aquí?
1: Sí, yo nací aquí.
0: ¿En Utah?
1: Sí.
0: Ok, ¿y cómo mantuviste ese español?